Llegó la hora de las noticias, 8 de la tarde, 3 minutos. Y les cuento que el viceministro del Interior y de la CGGOV, Claudio Alvarado, se refirió a las declaraciones del ministro de Defensa, Fernando Barros, quien planteó la posibilidad de que Chile se retire del convenio 116 de la OIT. Al respecto, dijo que sus opiniones no pueden ser traspasadas a la mirada integral que tiene un gobierno respecto a un tratado en específico. Recordemos que el secretario de Estado propuso abandonar el tratado internacional destinado a proteger los derechos jurídicos, culturales y territoriales de los pueblos indígenas. En ese contexto, Barros planteó que este establece diferencias entre ciudadanos en función de su origen étnico y cuestionó que determinadas personas pueden recibir un trato distinto en materias como beneficios, derechos o proyectos que afectan a sus territorios, lo que es una preocupación desde la visión de su ministerio. Durante una vocería, Alvarado también abordó la situación y se desmarcó de las declaraciones del titular de defensa, señalando que corresponden a una opinión personal expresada desde la mirada de la cartera que dirige. Los dichos del ministro Barros están dentro del ámbito de la libertad que tiene un ministro de Estado o cualquier ciudadano de manifestar opinión respecto de un tema. Él lo manifiesta desde el ángulo y su mirada desde la defensa y de una posición estratégica que puede afectar el día de mañana alguna situación en el país. En otro ámbito les cuento que el presidente de Corbiobío y exministro Martín Cilic atribuyó a la falta de diálogo que no se logra una solución concreta al proyecto de corredores de transporte público en el Gran Concepción. Diputados oficialistas, en tanto, siguen sin reconocer la derrota sufrida por la región del Biobío, mientras que la oposición no ha dado una propuesta para revertir la decisión del gobierno. Sigue esta situación, sigue esta discusión sobre los corredores también de transporte público hacia Coronel, Talcahuano y Penco, proyectos ya adjudicados a un concesionario, pero que el gobierno decidió traspasar al Ministerio de Obras Públicas para una ejecución estatal.

0: Y por último les cuento que agosto es un mes clave en el calendario de la reforma de pensiones porque marca el inicio de la implementación de la cotización con rentabilidad protegida. Se trata de un aporte previsional con cargo al empleador y que en esta primera etapa corresponde al 0,9% de la remuneración imponible de cada trabajador. Dicho monto va a quedar registrado a nombre de cada afiliado con reajustes e intereses, considerando que se trata de un cambio de largo plazo que va a aumentar a 1,5% a partir de agosto del año 2027. De esta forma nosotros cerramos nuestro boletín informativo de las 20 horas aquí en Punto 7. Ustedes sigan en nuestra compañía.
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0: ya, ya me pasan.
1: Eso fue de antes, bugatón. No, eso fue de antes ya. Nos vamos con algunos WhatsApp que no han alcanzado a salir al aire porque lo único que han hecho es reclamar. Sí, guatón, andan puro reclamando. Como día lunes hoy día. Atención al cliente. ¿Cómo está mi amigo Eloy?
2: Hola, hola, hola, buenas tardes, noche, amiga Karen, aquí Eloy de Valencia, Karina. Abajo, quinta región de quien puede haciéndose presente. Yo soy un 7, y tú, y tú, y tú, y tú, y tú, y tú,
1: también, y tú, Eloy. Buenas tardes, ¿me pueden dar por favor el número de la transmisión de ahora? Todavía no lo escucho. Alexis, pero si este es el mismo número.

0: Entonces, el último libro que leí fue Harry Potter y la Piedra Filosofal.
1: Buen libro.
2: Hola, tío Karina, estoy solo con mi abu. Y no, mi papi no le dijo eso.
1: Ah.
3: Lo último que leí fue ahí en la puerta, deuda de vencida, pago de CGE.
1: Mensajes que no alcanzaron a salir al aire. Claudita, ¿cómo estás?
4: Hola, Carinita, buenas tardes. Todas con Claudia de Valparaíso. El último libro que leí, que era para mi hijo de quinto básico, la historia de una gaviota y del gato que le enseñó a volar. Hermosa.
1: Bonita.
4: Hermosa,
1: sí.
4: Hermoso libro.
5: Hola, Karina. Yo lo último que leí fue la noticia de Gala con Cote López. Y cada vez más me doy cuenta de que los hombres son como los chanchos. Entonces, lo grande comer, comen. Colectivo 13A presente.
1: ¡Uy! No sé, la calidad humana también, yo creo uno tiene que... No. Que me da rabia eso. Mire que donde le van a dar de comer van a ir los hombres ahora. ¿Cómo no se van a poder aguantar? ¿Cómo no van a respetar su relación?
6: Hola, Carinita. Ya sé quién andaba llorando con la televisión, po. Los de la U, Puchita Cari, si perdieron ahí en la madre. ¡Isabel, lávate los pies!
1: ¡Lávate la patata!
7: Isabel, lávate las patas, que tenís piñera.
1: ¡Esa era!
8: Yo el último libro que leí fue las recetas para los dulces de los 18eros.
1: ¡Ricos!
8: Mi bebé, Miguel, mi bebé. ¿Te habló?
1: Sí, pues sí, obvio.
8: También es un punto 7.
1: También es punto 7.
8: Hoy día no hay atención al cliente, pues, Cari Cari.
1: Hoy día no hay atención al cliente. Karinita, no es necesario leerse el libro, me dicen por aquí. Las preguntas se pueden buscar en internet y están todas las preguntas ahí. Y algunos municipales también tienen las preguntas y las respuestas correctas. Es mejor estudiar desde ahí nomás. Va a sacar la licencia, sale la mayoría de las respuestas. Hoy no creo. Yo me leí el libro y super aprobé, ¿cachai? Pero ahora quiero sacar la profesional. Uno nunca sabe, pues, guato. Siempre bueno tener la profesional.
9: Karina Gutiérrez, pues, amiga mía, disculpe, hoy que he cambiado el nombre ya. Eloy, de Valencia abajo, soy un 7, ¿y tú?
1: Muy bien, Eloy.
10: Damos, Cari, cuéntate la historia de la radio punto 7. O...
1: Es que no me la sé.
10: Quiero culturizarme de su radio. Quiero saber la historia de su radio.
1: Les voy a...
10: Yo lo he escuchado siempre hace como a rato y ahora la he escuchado frecuente todos los días.
1: Proilán.
10: Entonces me surge esa duda. ¿Tú conoces la historia?
1: No, pues no la conozco. Mañana, perdón, que me duele la garganta. Mañana voy a hacer todas las averiguaciones correspondientes como un buen periodista. ¿Tipo? Con una buena base, con una buena información, con una buena fuente. Y les voy a tener la historia de por qué nos llamamos Radio Punto 7, ¿ya? Porque ahora sería inventarle una historia, ¿para qué? Porque cuando llegaron los indios con los españoles.
11: Lo último que leí fue yo la etiqueta de la cerveza, cuánto alcohol tenía.
1: ¿Y cuánto tenía?
11: No tenía fijado cuánto traía.
1: Ya, pero ¿cuánto tenía vos? ¿Supiste el final o no? ¿O te quedaste así, no? Escucha nada, chicos.
12: Hola, Karinita, buenas noches, ¿cómo estás? Yo lo último que leí fue el diario que lo estaba ocupando para hacer fuego para hacer un asado.
1: ¿En serio?
12: Eso fue lo último que leí.
1: Karinita, yo estoy leyendo las trampas ocultas del 18. Buena, Lili. Alexis, ¿qué te parece?
13: Hola, Karinita. Perdona, es un embole con los números nada más. Oye, yo el último libro que leí fue

0: Papelucho en Cana, la versión que hace el curso de ejecutivo del Banco Estado.
1: Chao, Carlita.
2: Oye, qué buena. Papelucho en Cana, pues, guata. ¿Cuántos papeluchos más faltaron? Oye, podríamos inventar otros papeluchos más. Vamos a hablar del tío Papelucho. A esta altura el abuelito Papelucho, pues, bueno. 1.7.

0: Hola, Cari. Oye, yo conozco el papelucho preferido de la Tomca. Papelucho relojero.
1: Papelucho y las parvularias.

0: Vamos a recargarnos de energía y volvemos. 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

0: Tenemos aviso de utilidad pública.
1: Oye, mi Caricari, hubo un accidente acá en Recabarre. El camión de la basura. Hay un auto rojo. Todo magullado. Y un taxi también vi ahí. No sé. Y otro auto gris. Está la Tole Tole. Y el taco que se está armando, te encargo, porque yo venía del Justo Huerta a entregar mi pedido y me encontré con ese taco.
0: Precaución a nuestros conductores entonces en Temuco, esto en calle Recabarren, donde hubo un accidente, para que tengan mucho cuidado o simplemente busquen vías alternativas. Ya, familia, nos vamos con sus mensajes de audios. Porque si Pape Lucho viviera en estos tiempos, ¿qué Pape Lucho sería?
2: Oye, si está lloviendo, porque la madre está meta ya. Agua este colú.
3: Cari, la profesional, es más fácil que la ve. Con 20 preguntas, ¿no?
0: ¿En serio?
3: Cuando uno ya lleva tiempo ya manejando, ya se hace más fácil. De nada del otro mundo. El tema es que tenéis que agarrar un camioncito nomás y darte un par de vueltas, un camión 3/4 nomás, para que vamos a andar la tremenda máquina.
0: Claro.
3: De ahí de a poco avanzar. Yo ando en esta tremenda nave ahora. No me tenía ni una fe y aquí estoy.
0: Muchas gracias.

0: Pero Karina, sí, eso casi todos los hombres lo saben. Mira, yo cuando hablo aquí con los hombres, de repente se ponen a hablar de la infidelidad. Oye, aquí los pasajeros mismos dicen que los hombres no son como las mujeres, porque las mujeres engañamos con sentimiento y los hombres engañan por engañar, es su instinto animal que llevan.
1: O sea, podríamos decir que existe el papelucho engañador.
2: Papelucho en el refugio.
1: Papelucho en el refugio, ya.
3: Papelucho en el cajón del Maipo.
1: Papelucho en el cajón del Maipo, ya.
3: Papelucho OnlyFans.
1: Papelucho OnlyFans.
4: El papelucho cuidador.
1: Papelucho cuidador.
5: Ah, Karinita, yo lo último que leí fue papelucho en un minuto.
1: Papelucho en un minuto. Escrito por el mago Jiménez.
6: Cari, cari, papelucho y Rosamel Fierro tras las rejas.
7: Hola, hola, buenas noches. Papelucho gamer.
1: Papelucho gamer, ya bien.
8: Las historias de Papelucho y su tío Jiménez.
1: Y su tío Jiménez.
8: Solo un minuto.
3: Tengo otro, tía Cari. Papelucho y el mago.
1: Papelucho y el mago, ya.
9: Papelucho comunista.
1: Papelucho comunista.
10: Hola, Karinita. Papelucho, un minuto.
1: Papelucho, un minuto. Papelucho, Rubén.
11: Papelucho en este tiempo sería un papelillo.
12: Papelucho asiste a la gala.
1: Papelucho asiste a la gala.
13: Oye, Karinita, papelucho y el locutor de radio.
1: Ah. Papelucho y el locutor de radio.
14: Papelucho.
1: Papelucho
14: a la gala.
15: Papelucho farmeando aura.
16: Papelucho es adolescente. Se come todo lo que se pilla.
1: Se come todo lo que pilla.
17: Papelucho Jiménez, un papelucho corto.
18: Karina, el papelucho está preocupado de pasar agosto.
19: Papelucho, papito corazón.
4: Papeluchín Jiménez, que dure un minuto. Una plana.
5: Papelucho va al cajón del Maipo con las tías.
9: Bien, Karen, Karen, me encanta su amabilidad y transparencia. Muy bien. Bueno, ya está, ya le queda media horita ya para que termine su turno ya. Así que un gusto escucharla como siempre. Voy a estar atento a todo su bloque en la radio.7. Un gusto escucharla.
1: Muchas gracias, don Freud.
12: Papelucho y su amigo Sandu.
2: Papelucho en la moneda.
1: Papelucho en la moneda.
3: Papelucho con la pálida.
1: Papelucho con la pálida. Y con esto nosotros cerramos. Esta maravillosa sección cultural. Aquí, en Punto 7. 8 de la noche, 47 minutos. Seguimos con música, esto lo trae Luis Fonsi junto a Demi Lovato. Échame la culpa nomás. Total. ¿Qué me importa a mí? Vayan.
11: Papelucho en el Olimpo y a la salida el hipódromo.
1: Papelucho puro dolor. Duele, Karina.
11: Radio Punto 7, Papelucho Julián.
1: ¿Qué dijo?
10: Papelucho y un clásico, vamos Colo Colo.
1: Papelucho en Harvard.
20: Hola, Karinita, soy Delia de Rodolillo, besito, te quiero mucho.
21: Karinita, Papelucho, el tesoro perdido de Codelco.
22: Karina, Papelucho con los audios perdidos, te mandé uno delante.

Y es mal, le dije que vamos a ir a conocer a la tía Karina, a la radio, cuando se mejore, cuando salga del hospital, y a la tía Karen. Ahí está mi guaguita, mi nietecita, en el ojo, y ahí se le alegra un poquito la carita a mi guaguita.

0: Papelucho le gusta a su amigo. Papelucho no sabe si es papelucho o papelucha. Papelucho le gusta a su amigo.
1: Papelucho diputado.
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3: Papelucho y la Connie.
4: Ya, Carita Gutiérrez, me ha hecho mucho rico estos papeluchos. Ya, pues nada, aquí tiramos el de Villa Alemana, logramos la meta, así que vamos a ingresar combustible y nos vamos para la casita. Que nos estaremos escuchando el día de mañana. Cuídense, que tengamos retorno a casa y saludos a su familia. Adiós.
5: Adiós, ahí está mi amigo Mauricio despidiéndose. Yo un abrazo gigante para ti, un beso enorme para cada uno de ustedes, los adoro.
6: Yo, y volverías con tu ex.
7: Fallo pobre.
5: Papelucho, fallo pobre.
1: Papeluche. Bueno, se sabe si es papelucho o papelucha.
8: Papelucho cesante.
5: Oh, papelucho.
0: Papelucho sal del closet.
7: Papelucho
3: y los
7: piniwines.
5: Papelucho
3: en boza.
5: Papelucho en boza.
3: Papelucho merluciano.
5: Bueno, ahí estábamos con muchos títulos de Papelucho. Aquí yo les tengo otro. Papelucho y el Giga. Recuerden que mañana nos escuchamos en el mismo horario, en el mismo canal. De 1 a 3 de la tarde estamos transmitiendo para Valdivia. De 5 a 7 de la tarde para Temuco, Padre Las Casas y alrededores. Y de 7 a 9 de la noche nos juntamos toda nuestra gran familia a nivel nacional, donde transmitimos para Chile y el mundo. Gracias, son maravillosos. No cambien nunca, por favor, se los pido. Y mañana yo les voy a contar por qué se llama Punto 7.
9: Se llama Radio Punto 7 porque cuando comenzaron las transmisiones,
5: ¿ya?,
9: de esta radio, habían 7 estaciones. 7. Entonces, por eso que se comenzó a llamar Radio Punto 7. ¿Quién lo dijo una vez? El sensinomequionco fue.
10: Y un papelucho que sería bueno, sería papelucho en COVID.
5: Oye, tú eres como Luisito Comunica. Vamos a preguntar si esta historia es verídica. Vamos a preguntar mañana si esta historia es verídica. Yo lo encuentro fantástico. Amiga Aide.
11: Ah, Karinita, que tengas buen retorno a tu casa. Nos escuchamos mañana.
5: Cuídense mucho, descansen.
8: El que dijo papelucho COVID me acordó que papelucho buena persona.
5: Papelucho buen amigo. Papelucho es un buen amigo. Le gusta tomar y también carretear, pero es un...
12: La Radio Punto 7 comenzó a emitir sus programas en la década de los 90. Esto cuenta con una red satelital desde la región de Valparaíso hasta Castro, región de Los Lagos. Más información sobre la radio será el día de mañana. Viene de cuando se originó la radio. Su frecuencia era 91.7 FM en Concepción. Y por el punto 7 quedó como ese nombre la radio. Ah, cultura instantánea.
13: Yo de acá de la ciudad de Los Ángeles reportándome, señorita. Oiga, señorita.

0: que llegue sin novedad a su espectacular hogar junto a su familia. Un saludo a todos los Punto 7, un saludo a todos los que me conocen de acá de la ciudad de Los Ángeles. Y dejen tranquilo a Pinocho, porque la nariz la tiene que tener como de Arica a Punta Arena, la pobre nariz.
1: Papelucho inmigrante. Chao, mi cari, que llegue bien a tu casita. Cuidado porque está lloviendo mucho.
2: Voy a cerrar bien mi boquita.
3: Yo, plata no hay.
4: Oye, Karinita, ¿y la Marcela Paz podrá escribir tantos papeluchos?
2: Vamos a tener que seguir su legado. Llegó el momento de seguir el legado de nuestra Marcela Paz y escribir los papeluchos de ahora.
5: Hola, linda. Oye, yo voy atrasado al gimnasio, pero voy. Hay que ir, siempre.
2: Esa es la actitud. Yo después de septiembre me lanzo. Después de septiembre.
6: La cita, Karina. Solo te quiero decir chao.
2: Chao.
7: Karinita, precaución en la subida de Pedro Valdivia antes de llegar a la copa. Mano derecha, una micro en pane. Precaución, está casi en toda la curva. Precaución a los conductores que vienen desde el centro hacia Pedro Valdivia, hacia Solchol. Y a Karinita, que llegue bien a casita, que descanse. Nos estamos escuchando mañana, Dios quiere. Yo soy un espíritu.
8: Papelucho y su amiga Gala.
9: Hola, Chilita Karina, por este lado, Che Carlito, aquí en Viña del Mar, llegando hacia Valparaíso, voy a empezar a trabajar. Bueno, le mando un saludo muy cordial a usted y a todos los locutores y auditores de la radio Punto 7. Yo soy Punto 7, que tengan una excelente jornada y una bonita semana también, escuchando de las 7 hasta las 9. Un gusto el escuchar y bueno, se le quiere mucho por estos lados. Con nuestro cariño, Che Carlito.
2: Yo también te quiero mucho, ahí está mi amigo Che Carlito presente también con nosotros.
10: Chao, Cari, nos estamos viendo. Saludos. Mañana te voy a escuchar. A ver si me tiene alguna novedad de la historia de la Radio Punto 7.
2: Voy a dejar anotadito, todo bien escrito para que no se me olvide nada.
11: En la casita, que Dios me la bendiga mucho y que retorno a casa. Lo estaremos encontrando mañana, si Dios así lo quiere, en el mismo día y en el mismo canal.
2: Muy bien.
11: Así que, Karinita, que llegue bien a casita. Besitos. Mua, mua.
12: Cari, acá escuchándote todo el rato. Reporte acá a toda la familia. Abrazo.
2: Abrazo para ti, mi Yanita. Preguntaba por ti de Nante. ¿Y dónde está la Yana? Dije yo. Adivina quién habló, po. Que está ahí tapada en mosca.
13: Chao, mi cariñita. Aquí estamos con la Sagi. Ah, lista, no sé, para dormir. Ay, con un calambre en la pierna.
2: Voy, ¿dónde está creciendo, po?
14: Chao, cariñita. Yo todavía por Osorno.
2: Grande, Claudita.
15: Chao, cariñita. Que tengas buen retorno a casita. A abrigarse. No sé cómo estará el tiempo por allá. Acá en Puerto Montt. Heladísimo. Con algo de llovizna. Vaya, la última vueltecita y para acá. Eso, un abrazo gigantoso para todos los que estuvieron en la escucha de Radio Punto 7 y será hasta mañana, si Dios así lo permite. Chau.
16: Oye, linda, yo voy al gimnasio para puro descuadrarme para el 18 y mandarme unos buenos navegadores.
17: Chau, chau, mi linda Karinita. Como siempre, excelente programa. Muchas gracias. Que amanezca calentadita.
2: Gracias, Ceci.
9: Hola, dice Karina. Bueno, estuvo bonito todo su programa, la estuve escuchando desde las 7 hasta este momento. Bueno, yo le mandé un mensaje, pero nunca lo leí. Bueno, que tenga un buen día con su casita, con nuestro cariño, Che Carlito.
2: No salió, salió tarde, pero salió.
18: Ya no se vaya a desviarse. Chao, Karinita, no se vaya a desviarse.
2: ¿En qué sentido?
19: Tía, Papelucho y el cabrito que le dio en la pierna porque se cayó y creció, y después de eso lo que le pasó es que voló y le crecieron alas y voló muy lejos y se fue.
12: Apuesto que fue el guatón del Cristiano. Yo aquí siempre, pues, amiga linda, escuchándote, siempre, siempre. Hoy día descansé, sí, no fui a la feria. Mañana tampoco, el miércoles tampoco, porque no hay feria, pasa que aviso.
2: Mañana no hay feria en Temuco, cabros, por si acaso. Vámonos, vámonos.

0: día la feria. Mañana tampoco, el miércoles tampoco, porque no hay feria, pásate aquí todo.
1: El miércoles no hay feria. Esto es en Temuco, sí, por si acaso.

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hola, hola, señora, hola, hola, hola, caballero, hola. Hola, hola, hola, buenos días, buenos días. Ya estamos listos por acá para comenzar con este único, con este espectacular show de la mañana. En este caso, edición del día martes, llegando por acá al 25 de agosto. Así que muy, pero muy, pero muy buenos días. Un abrazo grande para todo el sur de Chile, la gente que está conectada desde muy temprano. 1, 2, 3, 4, 5 de la madrugada.

0: madrugada y la gente que acaba de encender la radio. Chivo, no saco nada con saludar a los que después van a encender la radio porque estarán durmiendo a esta hora. Entonces, en la primera horita de programa de este bloque de 6 a 9, se supone que solamente llegan los valientes, los y las. Los saludamos con mucho cariño, quiero que se reporten desde ahora y que nos cuenten dónde están, qué se cuenta de bueno, de malo, cómo está la ruta. A mí hace algún rato la ruta Labranza-Temuco me tocó con bastante lluvia, en algunas partes acumulación de agua. Pero si uno se viene tranquilo, si uno sale con tiempo, no hay ningún problema. El llamado, como siempre, es a manejar con precaución, ¿vale?
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0: Oye, vete con cuidado. Sí, vénganse con mucho cuidado, salgan con tiempo de la casa y así la ruta va a estar mucho más relajada. Un abracito para la gente de Los Ángeles, Temuco, Valdivia, Osorno, Puerto Montt, Ancud y Castro, que nos escuchan a través de la FM y también a través de la app de la aplicación. 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Maravilloso, todo listo, todo preparado para comenzar. A la vuelta ya estamos con los primeros mensajitos. Arranca este show de 6 a 9 y comenzamos con el maestro. Este sí que es bélico. Sí. Creo que fue colectivero en su tiempo, ¿ah? ¿Eh? Vamos con Antonio Ríos y su mega...

Y se me quitó hasta el frío con estos temas. ¡Quema, quema! Muy bien, ahí estábamos revisando la música del maestro, la música de Antonio Ríos con ese mega mix. Y ya son las 6:14. Absolutamente en vivo en este show de la mañana. Quiero comentar que ayer, lamentablemente, estuvimos con varios accidentes, choques por alcance, vehículos volcados. Les quiero pedir que hoy, por favor, manejen con precaución, porque de verdad que fueron demasiados accidentes ayer. A cuidarse, ¿ah? ¿Eh? Mira, por acá, el primer saludito que quiero enviar es para nuestra amiga Gloria.

0: Gloria Sangüesa, que ella se levanta temprano hace muchos años ya y dice: hola Juliancito, ¿cómo estás? Pasaba a saludar, nosotras por acá con mi Javi, camino al Campos Deportes de Ñelol. Que tengas un bonito día. Así que saluda a la Javi que va a entrenar tempranito y también para ti, Gloria, les mando un abracito. ¿Te acuerdas, Gloria, cuando nos encontramos algún tiempo y nos pusimos a pelar? En 5 minutos los pelamos a todos. Así que ya, vamos a calentar el agua para la próxima junta y yo llevo el matecito y ahí sí, amigo. ¿Ya? ¡Un abracito! ¡Chisme, chisme! ¿Cómo está mi gente linda? ¡Aló!
1: Buena, buena, Julián. Acá el Chino Millar de Montreal. Un saludo a todos los puntos 7. Que tengan un excelente día. Esperando que hoy esté bueno el WhatsApp. ¡Sí!
0: ¡Sí!
1: ¡Saliendo!
0: Hoy sí, buen amigo. De hecho, el WhatsApp se arregló ayer cerca de las 7 de la mañana. Y hoy estamos tiquitaca. Ahí está el Chino saliendo del refugio. Buenos días, Julián, dice Alexis de Los Ángeles. Te contaré que por acá la tiran con balde, ¿eh? Agüita toda la semana. Oye, tengo unos amigos que parece que están sin internet. Se desconectaron de una. Aló, aló, aló, aló, aló, aló, dice. Bueno, es que Alexis es hincha de Colo Colo. Por eso está molestando a sus amigos de la U. Un abrazo para Alexis, que nos dice que lluvia, lluvia y pura lluvia por allá por Los Ángeles. Estamos con la Ivetita, que dice: buen día, amigo. Qué manera de llover por acá en Temuco, también toda la noche. La Ivetita está en el Parque Costanera 1. Buen día, amiga. Que nos vaya espectacular. Por acá dice: hola, Julián, buen día. Saludos para Miguel Guaqui, también para el Ángelo, que trabajan en la panadería de Lili Pinto de Imperial. Y un saludo para todos los panaderos, te escuchamos todos los días, dice ahí el amigo Cuca. Buenos días, amigazo. Buena, buena. ¿Qué tal? Buenos días.
2: Hola, Julián, buen día. Aquí estamos en la ruta, vamos a sacar hora al dental. Aquí vamos con lluvia, pues, de Pedro hacia Cefán, Villa Alegre.
0: Vamos, vamos, vamos, que se puede, amigo, saludos.
3: Julián, buen día, espero tengas un buen turno. Yo comenzando ya la piquita, con harta lluvia nomás, pero eso es bueno para nosotros los conductores de aplicación.
0: ¡Saludos! Exactamente. ¿Dijo salud o saludo? ¿Salud de tan temprano? ¿Salud? ¡Oye, cálmate! Es el Celta, vos. Buenos días.
4: Hola, hola, Juliancito. Primera vuelta ya, más repuesto ya. Lloviendo, no hace nada de frío, fíjate, nada de frío. Bueno, Juliancito, que te vaya bien, igual que los puntos 7. Bueno, el fin de semana, como te dije, fui a Los Ángeles, allá, a la Villa Tres Vientos, al cumpleaños de mi yerno, pero me llevé la tremenda sorpresa, me la lloré toda y quedé muy contento. Viene una bendición, viene una bendición. ¡Oh! Pero no se sabe si hombrecito o mujercito.
0: ¡Qué buena, amigo! Mujercito,
4: así que contento, así que regresé. El domingo bien tardecita, así que ayer por eso no me reporté mucho, estaba medio cansadito, así que eso, un abrazo para todos y que les vaya bien a todos. Un saludo a Los Ángeles allá, a Los Ángeles.
0: Buena. Oye, Patito, es la mejor noticia que nos diste por acá, que va a ser abuelito. Genial, siempre la llegada de una guaguita es algo muy lindo para una familia, es una bendición para una familia, así que buenísimo, a disfrutar de todo el proceso, Patito. ¡Saludos! ¿Qué más tengo? A ver. Ah, este es un saludo como medio romanticón. Sí, estamos con Ivonne que dice: hola, Juliancito, soy Ivonne. Quiero enviar un saludo para mi esposito Daniel Martínez, que me va a dejar al terminal porque me voy a Valdivia a trabajar por esta semana. Así que saludos para ti, Daniel Martínez, y también para Ivonne. Van a estar toda la semanita separados por temas de pega. Les voy a pedir que el beso que se den ahora, el beso de despedida, sea potente, sea bueno, ¿ya? Porque no se van a ver en toda la semana. Antes, Ivonne, antes que te bajes del auto, hartos besitos, hartos abrazos, pero la pega es la pega, ¿cierto? ¡Saludos! Y tengo por acá un saludo de cumpleaños de parte de nuestra amiga Judith de Puerto Montt, más conocida como Judith la de los cumpleaños. Casi toda la semana carreta.

en la casa de la Judith. Dice, buenos días, Julián, esperando que todos se encuentren bien. Cariño desde Puerto Montt. Y hoy quiero saludar a mi esposo, Manuel Yáñez, que está de cumpleaños. Happy birthday to you. Los mejores deseos para él, que cumpla muchos años más. Para ti, Manuel Yáñez, de parte de tu amorcito, de parte de Judith, un feliz cumpleaños y pásenlo espectacular.

0: feliz. Ya, estamos entonces con el saludo de cumple y también el saludo para Ivonne, que va en este momento rumbo a Valdivia a trabajar. ¿Aló?
1: Buenas, Julián. Hoy estoy aquí en Valdivia esperando a Ivonne. Ivonne, te extraño.
0: Ya, no sea así, amigo. No sea así, viste que yo le estoy mandando salud a Ivonne con su pareja y usted ahí mandando su mensaje para acá. Ok, vamos a revisar lo que pasa con el tiempo y la calidad del aire el día de hoy. Comienzo con la calidad del aire porque tenemos hoy buena calidad del aire en todo el sur de Chile. Los Ángeles, Temuco, Padre Las Casas, Valdivia, Osorno, Puerto Montt y Puerto Varas. Aire limpiecito gracias a la lluvia que ha caído y que va a seguir cayendo, ¿ah? Temperatura. Los Ángeles para hoy, máxima de 12 grados, cielo cubierto, lluvia y viento de hasta 60 kilómetros por hora. Eso para Los Ángeles. Temuco y Padre Las Casas, máxima de 11 grados, cielo cubierto, lluvia, viento de hasta 60 kilómetros por hora. Valdivia, atención Valdivia, ¡ay, me salió como Valdivia! Un gallito. Valdivia, máxima de 11 grados, cielo cubierto, lluvia, viento de hasta 70 kilómetros por hora en Valdivia. Osorno, máxima de 11 grados, cielo cubierto, lluvia y viento de hasta 60 kilómetros por hora. Puerto Montt y Puerto Varas, cubierto y lluvia, viento de hasta 70 kilómetros por hora. Ancud y Castro, la isla de Chiloé, atención, cielo cubierto, lluvia, viento de hasta 80 kilómetros por hora. Máxima de 11 grados el día de hoy para Ancud y Castro en la isla de Chiloé. ¡No querían lluvia! Ahí tienen lluvia, mezcladito con viento también. Pero sabemos que ya se nos viene la primavera y que el invierno tiene los días contados. Son las 6:23.
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1: ¡Shakira! Yo amo a Shakira, po. Linda Shakira. Ya son las 6:29. Ahí estábamos revisando la música de Shakira con Me Enamoré. Y también estábamos recordando con Yadiel y La Cucaracha. Pam, pam, pam, pam, pam. Voy a revisar la prensa un poquito y me voy con todos los saludos que estoy debiendo, ¿vale? Ok. Dicen por ahí que después que se juega el Superclásico, después que termina el partido, el Superclásico se sigue jugando, pues, como una semana más con declaraciones, con la prensa, que caca, caca, caca. Arturo Vidal habló. Colo Colo ha sido...

0: superior en todas sus líneas con todos los equipos chilenos. El capitán del Cacique hizo su balance de la temporada tras el triunfo ante la U en el Superclásico. Bueno, recordemos que Colo Colo jugará mañana miércoles ante Unión Española por la última fecha del Grupo E de la Copa Chile. Este partido es mañana desde las 20:30 en el Estadio Nacional y dicen que será el primer partido oficial de Bocinha mañana. Veremos qué pasa. Oye, ¿y la farándula? ¿Cómo está la farándula? Cote López habló. Está arrepentida de la llamada a primer plano mientras hablaba Gala. Tendría que haberle pedido disculpas. Cote López dijo lo siguiente: lo voy a hacer cuando esté bien. Al ser consultada sobre cuándo se disculpará con la influencer española. Puse el programa bueno ese día. Oh, cómo salía los trapitos al sol. La ministra de Ciencias, Ximena Lincolao, habló, envió carta ofreciendo disculpas a profesores. No representa lo que pienso. Ministra de Ciencias dijo en un podcast que los docentes podrían reconvertirse a la industria tecnológica en vendedores o servicio al cliente. Dijo que fue un error en su propia traducción de los cargos a los que aludió, sin considerar que en Chile se asocian a funciones distintas. Habló la ministra de Energía, Ximena Rincón, sobre el cambio de hora. Tenemos que buscar una normativa que nos ayude a todos. Ministra de Energía sostuvo que un equipo técnico evalúa junto a Interior una definición permanente para los próximos años. Ello en la antesala del cambio de hora que, recordemos, se nos viene el día 5 de septiembre. Yo no sé si esto se va a concretar ya que todos los años están con lo mismo, ¿ah? Sí. Todos los años hace tanto tiempo que no, que ahora sí presentamos un proyecto, que ya no se cambia más la hora, que sí, que no, que caca. Veremos qué pasa, pero lo claro, lo cierto, es que el día 5 de septiembre, para que no se olviden, deben adelantarse los relojes en 60 minutos. Va a pasar al horario de verano. Detienen a funcionario del Poder Judicial acusado de filtrar información a banda criminal. El funcionario es acusado de entregar información de investigaciones sobre medidas intrusivas, revelar diligencias y cobrar por servicios que prestaba a la banda criminal. Cállate este. No. Como diría Sandu, impresentable. Impresentable. Con arresto domiciliario nocturno, firma mensual y arraigo nacional, quedó conductor que chocó con un vehículo militar en Los Ángeles. El accidente, recordemos, ocurrió en la Ruta 5 Sur y dejó a un funcionario fallecido. Los exámenes no permitieron determinar la presencia de alguna sustancia prohibida. El plazo de investigación que otorgó el tribunal a la fiscalía es de 5 meses. Veremos qué pasa. Preocupación por alza de contagios por antivirus. Reportan 49 casos y 19 fallecidos en lo que va de este año. El año pasado se registraron 44 casos de antivirus y solo 8 fallecidos, es decir, una tasa de letalidad del 18%. Estamos preocupados por este tema del antivirus. Veremos qué pasa. Bueno, algunas cositas que aparecen en la prensa y te contamos cuando son las 6:34. ¡Vamos, vamos!
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0: La caleta, llegó la caleta. Amiguito bello Julián, por aquí, ¿cómo estás hoy? Me imagino que con ganas de irte a la casita. Hoy me vengo recién llegando, amigo. Aparte que me encanta estar aquí, ¿sí? Bueno, un abracito para la Carlita y también para toda su linda familia. Todos ya comenzando el día, van a tomar desayuno, me imagino. ¡Saludos! Dice por acá, hola Julián, ¿cómo estás? Una cueca, por favor, podría ser la consentida. ¡Oh, qué buena cueca! Ya, me gusta la idea, me gusta la idea. Te mando un abracito, amiga. ¡Bonito día! ¿Qué tal? Hola, ¿qué tal, festival?
2: Hola, Julián, Jorge por aquí. ¿Qué tal? Buen día, Julián.
0: Buen día, amiguito, saludos. Dice por acá, hola, yo quiero contar una anécdota. El domingo por la tarde viajé de Santiago hacia Temuco y cuando me subí al bus, el auxiliar indicó que todos los pasajeros tenían que usar su cinturón de seguridad. Fue aquí cuando una pasajera le dijo al auxiliar que el cinturón no le

0: daba, y este le respondió que ella tenía que bajar de peso, y la señora se enfadó mucho y quedó la pura crema en el bus. No te lo puedo creer, amigo. Pero si hace algunos días hablamos del tema del cuerpo ajeno, que no se habla del cuerpo ajeno, no. Y acá dice, ¿cómo un auxiliar puede hacer eso? Quizás lo quiso tirar como una buena talla, pero sonó muy mal. No, y me imagino y entiendo también la rabia de la señora. Oye, que agradezca a ese auxiliar que no lo lincharon entre todo en el bus. No se olviden, vamos a repetir. Clase, por favor, clase. Atención, niño. No se habla del cuerpo ajeno. ¿Ya? Ok. Yanita, buenos días.
1: Buenos días, Juliancito. Yo por acá reportando sintonía, ya tratando de despertar a las niñas. Bueno, ya están en pie. Pero hay que arreglarlas para que se vayan al colegio. Y yo me voy a quedar en la casita hoy porque no hay mucha mercadería, así que nos salvamos, no vamos a ir a trabajar.
0: Ah, mis.
1: Y mañana avisarte que no hay feria, amigo, no hay feria mañana, miércoles.
0: Ah, buen dato.
1: Y desearte un bendecido día, que estés bien, que tengas una hermosa mañana y por supuesto saludos para ti. Abracito, amigo.
0: Gracias, gracias, amiguita Yasnita, qué bueno lo que comentaste, mañana no hay feria, ojo, Feria Pinto, Temuco, mañana no hay feria. O sea, descansas hoy y descansas mañana, chiquín como tú. Saludos, Yasnita. ¡Lindo día!
2: ¡Ay, vida! ¡Despertar por la mañana!
3: Buenos días, aquí reportándose
0: días.
3: Línea 13A, Padre Las Casas, Temuco. Que tengan un lindo día. Hola, Mari.
0: La Mari, abracitos, Mari. Gracias por estar escuchando tan temprano la radio.
4: Buen día, Juliancito, desde acá de Los Ángeles. Está lloviendo. Eso es bueno para los chunchos, pues, porque así pueden salir a llorar a la calle y no se les nota las lágrimas.
0: ¡Ah!
4: Pasan piola. Oye, Juliancito y lo otro, quiero mandarle un saludo aquí al amigo Chupi, que desapareció y no ha aparecido.
0: Oye, así
4: está, ¿eh? Perdido en acción. Ya sabemos por qué, pero bueno. Aguante, Colo Colo desde acá hasta arriba. Saludos a todos, Pajo.
0: Amigo Chupi. ¡Ay! A la diosa. Ella. Amigo Chupi, justamente, Chupi de Los Ángeles, que siempre se reporta y habla de fútbol, está desaparecido hace varios días ya.
5: Buenos días, Juliancito, por aquí ya en la mañana, en tu compañía. Hoy día sí, pues. Hoy día se te puede mandar un saludito.
0: Hoy sí, Ivo.
5: Para, bueno, aquí para mis tíos del furgón de labranza, que todo sea muy buena, una buena ruta, que no pase nada con esta lluvia y mucho cuidado. Un saludito a mi hija que está por irse a su labor, a su práctica, que la amo mucho, Fernandita. Eso, Juliancito, saludos para ti, que tengas una linda jornada. Cariños.
0: Muchas gracias, amiga. Ahí estamos con Sonia Vascuñán. El día de hoy sí que tenemos WhatsApp, amiga. Hoy sí.
6: Hola, buenos días. Por aquí, más sueño y ganas de vivir. Pero vamos. Saludos, amiguito.
0: Vamos, levántase. Vamos, Tita. Abrazo y mucha fuerza.
7: Buenos días, Julián. Saludos desde Los Ángeles. Acá está lloviendo. Lindo día para todos.
0: Buenos días. Abracito, amiga. Un excelente día para ti.
8: Cuando gana Colo Colo, todos los indios tienen internet. Cuando pierde, no aparece ninguno.
0: Muy bien, vamos a la música. Antes que esto termine en una batalla campal. Nos quedamos con los Enanitos Verdes, algunos clásicos, porque yo te vi en un

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0: ¡Maravilloso! La música del símbolo, ahí estábamos con el 1-2-3 pegadito de Los Enanitos Verdes, las 6:46.
1: ¡Arriba, arriba!
0: Mira, en breve voy a estar revisando lo que son las efemérides para el día de hoy. Bueno, mejor dicho, la efeméride, que la voy a destacar pronto. Déjame revisar el WhatsApp antes. ¡Aló!
2: ¿Cómo llora la guagua?
0: Buenos días.
3: Hola Juliancito, aquí estamos empezando a trabajar con lluvia acá en Los Ángeles, lluvia toda la noche, todas las noches, sigue con lluvia. Besos para ti, que sea un bello día para todos. Y para el caballero que dice que los colocolinos no tenemos internet, yo tengo todo el año internet, pierdo o gano el colocolito, tengo internet siempre.
0: ¿Viste? Ahí estamos con la Paulita, saludos Paulita, que tengas un hermoso día desde Los Ángeles ahí conectada.
4: Julián se debería echar a perder el WhatsApp de vuelta para que no empiecen a pelear.
0: Opino lo mismo. ¿Aló?
5: Hola, Julián, buenos días. Por acá el papá de Martina Fuentes.
6: Hola, Juliancito, por acá la mamá de Martina Fuentes.
7: Yo soy la Martina Fuentes. Yo le quiero mandar un saludo a mi papá y a mi mamá. Y uno para todos los auditores y uno para usted, tío Julián.
8: Somos un 7 y tú.
0: ¡Saludos, saludos! Un abracito para ustedes como familia. Gracias por escuchar todos los días, ¿ah? ¡Abrazos, Marti! Nuestra querida Aide. ¿Cómo está, amiga Aide? ¿Cómo amanece usted?
9: Hola, hola. Buenos días, Julián. Hola. ¿Cómo estás? Yo aquí despertando y arreglarme porque voy a pagar las casas, a continuar con unas casacas que estamos haciendo con mi hija, así que, hija mayor. Así que vamos a estar todo el día, dale que dale con las máquinas. Yo soy un 7 y tú, Julia, que tengas buen día.
0: Dale que dale, dale que dale. Abracito, amiga Ide. Qué rico tenerte por aquí. La Ivetita dice, amiguito, dato para la gente de Temuco, de la parte norte. Recordar el cambio de hora con esto. El camión recolector cambió su horario en Costanera del Cautín. Hablo de Las Tranqueras, Villa Antumalén, Villa Nuevo Mundo, el sector Parque Holanda, Villa El Retiro 1 y 2, Costanera 1 y 2. Nuevo horario a partir de hoy martes 25, martes, jueves y sábado desde las 17 horas. Es su obligación disponer sus residuos correctamente en bolsas plásticas bien cerradas y recipientes adecuados. Mantener calles y pasajes despejados, ¿ya? Y está prohibido depositar ramas, escombros o basura en plazas y espacios públicos. Sí, para eso está el Chao Cachureo. Ahí pueden llevar ramas, ahí pueden llevar vidrios, neumáticos, plásticos. Pero en la basura de la semana, lo típico, pues ya. Gracias por el dato, amiga. ¡Alú!
10: La Paulita tiene bonita voz, pero lamentablemente es colocolina.
0: Dejen de pelear, por favor. Dejen de pelear, por favor. Hola.
11: Buenos días, mis churritos sin manjar. Hoy hablando de hora, ¿cuándo se cambia la hora?
0: Lo dije hace 5 minutos aproximadamente, 10 minutos aproximadamente. Ya, vamos a repetir la información para el niño, ¿ok? El cambio de hora, señoras y señores. El día 5 de septiembre, sábado 5 de septiembre, eso es ya la próxima semana. Hay que adelantar los relojes ese día sábado para pasar al horario de verano. ¡Buenos días!
9: Hola, Juliancito, buenos días. ¿Cómo estás?
0: Hola, amiga.
9: Ayer te mandé un mensaje y no lo viste, no lo leíste. Era un saludito para mi esposito amado, que lo iba a dejar ayer al terminal. Así que esta semana también vamos a estar separaditos, pero ya, si Dios quiere, nos vemos el fin de semana. Oye, que tengas una muy buena jornada, igualmente los auditores, como también tú aconsejabas recién, a manejar con cuidado. Me tocó también ver ayer mucha gente irresponsable, temeraria, y lamentablemente después los accidentes a veces le tocan a gente que no tiene nada que ver en esto.
0: Exacto.
9: Así que por favor, exacto, no solo pensemos en nosotros, también pensemos en los demás que quieren llegar a sus trabajos, a sus casas sano y salvo, que tienen familia. Así que este es mi mensaje, que tengan un muy buen día.
0: Gracias, amiga, saludos para ti.

0: Ahí estamos con Jacqueline desde Pitufquén. Lo que pasa, Jackie, es que ayer estábamos con problemas con el WhatsApp. Pero hoy ya estamos tiquitaca.
1: Hola, Juliancito, buenos días. Yo aquí levantaba sin ir a trabajar hoy día, estoy en casita. Pero igual me despierto temprano, amanecí afónica, descontracturada total. Aquí en casita, así que lloviendo, tomar desayuno para la camita. Que tengas un lindo día.
0: ¡Qué rico, qué rico! Saludos para ti, Patita, desde Los Ángeles. Abracito, amiga. El día de ayer estuvimos celebrando en Chile el Día del Lomito, uno de los grandes clásicos de las fuentes de soda y de las picadas chilenas. ¿Les gustan los lomitos, no? Este popular sándwich combina carne de cerdo, pancito y distintas preparaciones que lo convierten en un infaltable de la gastronomía chilena. Si no disfrutaste ayer del lomito, pégate hoy un lomito. ¡Qué rico! Yo termino el turno y voy por un lomito, va a desayunar.

Dime, ¿qué te falta? Dime, ¿qué te falta? Quizás te falta un buen desayuno a esta hora. Quizás te falta un abrazo de alguna persona especial. ¿Te falta un besito? ¿Te falta ánimo? ¡Vamos, que se puede! Vamos a la pausa, regresamos de inmediato, 6:57. Bueno, el día de ayer fue el día del lomito. Si no alcanzaron a disfrutar, como les decía, péguense hoy un bajón por ahí. Hay buenos locales donde venden lomito, ¿ah? Distintas preparaciones, italiano, chacarero. ¡Qué rico el lomito! Y además, te cuento que hoy estamos saludando a todos los peluqueros. Así es, hoy 25 de agosto rendimos homenaje a una de las profesiones que contribuye a la mejora de nuestra apariencia física y cuidado personal. Es el Día Internacional del Peluquero. Ojo que este día también está presente en varias partes del año. Creo que en noviembre también se celebra en algunas partes del mundo, pero lo destacamos hoy. Los peluqueros, peluqueras y barberos, conocidos igualmente como estilistas, son unos auténticos artífices de las tendencias de belleza, aplicando técnicas novedosas y tradicionales de afeitado, cortes de cabello, peinados, teniendo en cuenta los gustos y preferencias de los clientes, de ustedes. Esta fecha se originó en el siglo XVII, cuando la profesión de peluquero era ejercida únicamente por plebeyos de sexo masculino. Su labor principal en ese entonces consistía en el mantenimiento y cuidado del cabello de las pelucas utilizadas por la nobleza. Y con el tiempo todo eso ha cambiado. Ahora las chicas trabajan en esto. Y claro, apareció el tema también de los barberos, que está muy de moda últimamente. Antes eras como, hola, sí, buenas tardes, ¿me hace el corte colegial, por favor? Ya. Ahora no, pues hay unos nombres de corte de cabello. Deja

A ver, está el low fade de grado bajo, mid fade, high fade, table fade, drop fade, buzz cut, French crop, undercut, Moicano Hawk. No, antes para mí era el corte militar, no ahí era. O el corte de Pelela en su tiempo. Así no va, po. Saludos a todos los peluqueros, peluqueras, estilistas, barberos. Les enviamos un abracito y que sea un día espectacular. Obvio. Si tienen por ahí algún corte especial que quieran destacar, cuenten para acá, po. Cuenten. Vamos a la pausa comercial, regresamos de inmediato. En breve están contigo mis colegas en Kada.7 con programación local. Y yo a la vuelta sigo para Temuco y Valdivia. Martes 25. Estamos a menos de una semana de terminar el mes.

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1: ¡Oh! ¡Pero qué buen mix! ¡Buena, buena! La música de 31 minutos, exactamente las 7 con 13, ahí para todos los niños. Para todas las niñas. Maravilloso, y así también comenzando con esta segunda hora de programa, recordar lo que pasa con el tiempo el día de hoy. Lo revisé más temprano, pero quizás a esa hora tú estabas haciendo tuto. En Valdivia, hoy máxima de 11 grados, cielo cubierto, lluvia y viento de hasta 70 kilómetros por hora. En Valdivia, lluvia hoy, mañana, el jueves y también el día viernes. Ah, y también el día sábado. ¡Ay, parece que igual el domingo! Una semana con pura lluvia. ¿Qué es lo que pasa hoy en Temuco, Padre Las Casas, Labranza? Bueno, máxima de 11 grados, cielo cubierto, lluvia y viento de hasta 60 kilómetros por hora. Aparece lluvia también mañana, también el jueves, también el viernes y también el día sábado. Está peligroso, ¿ah? Lamentablemente ayer, como comentamos hace algún ratito, tuvimos muchos accidentes. En la mañana, en la tarde. Evitemos eso hoy y manejar con precaución y salir con más tiempo de la casa, ¿ya? ¡Eso! Ahora, si uno ve como la parte buena, siempre tratando de buscar como la parte buena, es que hoy tenemos excelente calidad del aire, producto de la agüita que va a caer en Valdivia y también Temuco. Eso mero. 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Nuestro amigo Martín, ¿cómo anda Martincito? Martincito es futbolero, pues me pone por acá. Hola Julián, ¿algún partido bueno para ver hoy? Aquí vamos saliendo a la pega, yo soy un 7. A ver, el día de hoy, mira, destacamos el partido de Deportes Temuco Femenino, ¿sí? Las chicas juegan el día de hoy, Deportes Temuco con Recoleta. Este partido es a las 3 de la tarde en el complejo M11 Labranza. Saludos a las chiquillas de Temuco, son secas y espero que ganen y sumen de a 3. Ahora, una consulta. ¿Quién es Recoleta? ¡Ah, qué agrandado! Ya, entonces se juega el día de hoy este partido suspendido desde el pasado 2 de agosto. Así que las guerreras van el día de hoy por ese por ese partido, por esos tres puntitos, Temuco-Recoleta, 3 de la tarde. Destacamos para el día de hoy también Conmebol Libertadores, amigo, mira, Independiente del Valle con Tolima a las 20:30. Mañana tenemos Copa Chile, Sí, a las 20:30, Recoleta con O'Higgins, y a las 20:30 también mañana, Colo-Colo con la Unión Española, en lo que sería el debut de Bosinha. Ahí está. Y amiguito, espero que te hayan servido los datitos. Vamos con más saludos. Hola, hola, buen día.
2: Me van a funar por mis comentarios, pero...
1: ¿Qué pasó?
2: Referente a la efemérides, antes los hombres que cortaban el pelo o eran unos viejitos, bien viejitos, o padean con la otra pierna.
1: Bastante homofóbico su comentario, amigo. ¿Qué quiere que le diga? Bastante, sí, bastante homofóbico. Recordemos que hoy es el día de los peluqueros, peluqueras, estilistas y también barberos. Como estábamos comentando, es una fecha que se originó en el siglo XVII, cuando la profesión de peluquero en ese tiempo era ejercida únicamente por plebeyos de sexo masculino y tenían que, claro, la principal labor era el cuidado del cabello de las pelucas utilizadas por la nobleza, y ahora todo eso ha cambiado. Para bien, opino yo. Sí. Oye, hablando de barbero, la tita me estaba comentando que su hijo es barbero. Se llama Jesús Villarruel, lo pueden seguir en Instagram como jesusvillarruel.es. Es el perfil de Instagram del hombre. Buen trabajo, gran barbero. jesusvillarruel.es en Instagram. Saludos para Jesús, ahí también un buen barbero. Buenos días, buenos días.
3: Hola Julián, soy Antonella, por rumbo a mi colegio Mundo Mágico. Julián, hoy día le quiero mandar un saludo a mi mamá y a mi papá, uno a mi abuela y a mi tata, y uno para usted, tío Julián. Somos un 7 y tú.
1: Gracias, regalona. Saludos para ti y para tu familia. Jacqueline Alvarado. Hola, Julián, buenos días. Muchas gracias por tu saludito para las chicas de Temuco. Y ojalá que se dé hoy el triunfo. Ojalá, ojalá. M11, no lo olviden. Abracito, Jaque. Lindo día. ¿Cómo está mi amiga Profe Carla?
4: Hola, amigos, buenos días. Yo aquí preparándome ya para comenzar este día martes. Día 84.500 de agosto. Hoy que he contado largo el mes. Ya, nada que hacer. Un saludo para todos. Que tengan un lindo día. Soy un 7. ¿Y tú?
1: ¿Y tú? Abracito, amiga. Fíjate que yo encontré que pasó más lento julio que agosto. Como que agosto se ha ido un poquito más... Al menos para mí, ¿cierto? Y espero pasarlo. Me queda poquito para pasarlo. Saluda a la profe Carla. Cada vez llegando más tarde, ¿ah? ¿Eh? Estoy seguro que mañana llega a las 7:30 y ya el viernes no llega. Hola, hola, buenos días.
5: Hola, Julián. Hoy estoy tomando posición acá arriba en los San Marcos, en los altos de Pedro Valdivia, y hay un tremendo temporal. Acá llegamos a ver el furgón, lluvia y viento por estos lados.
1: Sí, pues, ¿no? Eso es lo que se viene para el día de hoy.
6: Hola, Julián, ¿cómo estás? Somos la Kiki, la Sandra y la Vale, que vamos viajando a Carahue. Que sea un buen día. Chao, chao.
1: ¡Eso! Váyanse con cuidado, vayan nomás.

0: Chiquilla.
1: Hola Julián, buenos días. Quisiera enviar un saludo a mi hijo Borja, que está de cumpleaños 10 añitos.
0: ¡Borja!
1: Y quiero que tú lo saludes. Saludos, soy un 7.
0: Buena, Borjita, espero que lo pases increíble en este día especial para ti, porque tú eres un crack, porque tú eres un bacán, ¿cachai? Y te queremos desear lo mejor del mundo, de parte de tu familia, de parte de Elba, de parte de nosotros. Felicidades, ¿ah? Y la gente que está de cumple, que lo pasen bonito. O celebrando alguna fecha en especial también. ¡Felicidades! Dice por acá Julián, los barberos están sobrevalorados, cobran caro y se demoran demasiado en cortar el pelo. Bueno, depende al lugar que fuiste tú, Bustere, porque hay algunos barberos que son buenos, hacen buena pega a los chiquillos. ¡Claro! Yo creo que es como en todos los ámbitos de la vida, hay como en la conducción, hay conductores buenos, conductores malos. Como en las radios, hay locutores buenos, locutores malos. Como en la pareja, hay parejas buenas, parejas malas. Como eso. Hola.
2: Es una fecha. Oye, que ojalá le vaya bien al de poquito. Al chiquillo. Lo que no vaya a Canario.
0: Sí, ojalá que no haya Canario, ya que el más yeta de todo. Ojalá que no. Hola, buenos días.
3: Hola, Juliancito, muy buenos días. ¿Cómo estás, amigo mío?
0: Hola.
3: Espero que estés muy bien. Que sea un gran día hoy para ti y toda la 101.7. Hoy en el día del peluquero, saludar a mi hijo. Bueno, el barbero, a mi Jesucito. Y le vaya muy bien hoy día, hoy y siempre, amigo. También contarte que hoy día juega la femenina de Deportes Temuco, amigo. Que les vaya muy bien a las chicas. Y por supuesto, saludo a la Martina Morales, que estuvo de cumpleaños el domingo, amigo. Feliz cumpleaños a ella atrasado. Cuídate mucho, Julián. Soy un 7.
0: Eso, muchas gracias, amigo.
4: Hola, Julián. Soy Emma Lazo. Y no le hice. Te quiero mandar un muy gran saludo a ti, Julián, a toda la radio.7. Que tengan cuidado para manejar porque está lloviendo.
0: Está lloviendo.
4: Saludos. Porque hoy es día martes y un día menos para. Yo soy un 7.
0: Abracito.
5: Hola, Juliancito, soy el Ignacio, soy la Consu.
6: Soy el Ricardo.
0: Los Guzmán.
6: Somos
7: los Guzmán. Y somos un 7.
0: Qué sorprendido los Guzmán.
8: Oye, Julián, el Canario va a terminar siendo como el Carol Dance. Donde vaya lo van a funar, porque yo creo que no lo dejaron ni grabar en el estadio.
0: Estaba Canario.
9: Buena, Julián, ¿cómo estáis, compadre? Buenos días.
0: Buena.
9: Buen día para todos. Un abrazo.
0: Buen día, amigo. Saludos para ti.
10: Julián, quiero mandar un saludo para la Catherine y para Sandra y el Mario. Ya van escuchando aquí en la radio en el furgón. El tío del furgón habla. Saludos.
0: ¡Grande tío!
11: Juliancito, don Jaime, ¿encontraría al hombre que le... al colega que le chocó el auto?
0: Bueno, ayer dijo en la tarde en el bloque de avisos que no lo había encontrado, así que básicamente va a tener que él apechugar con los gastos. La gente que no escuchó la historia, don Jaime estacionó el vehículo en su línea de colectivo, el vehículo estaba chocado después, buscó las cámaras, no apareció. Y luego también comenzaron a aparecer los comentarios de las chicas que decían que fue una mujer. Quizás en venganza por alguna situación de sábanas. Entonces no quiero seguir profundizando en el tema, amigo, porque yo lo veo como más íntimo eso. Sí.
12: Julián, esos son síntomas de Alzheimer ya por la edad.
0: Vamos a la música, 7:25, los bailas con Farruko. Y Gracie.
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Ya, exactamente las 7:32, la música de Potencia. Con algunos clásicos de la cumbia también, cuando nos vamos a la pausa. Oye, un datito, o mejor dicho, dos datitos que nos deja por acá el amigo Seba. Súper importante, ustedes saben que donar sangre es donar vida y necesitamos sangre para Rafita, para un chiquitito que se llama Rafael Legue. Esto en el Hospital Regional de Temuco, en el Banco de Sangre. No olvides llevar tu carnet de identidad. Ustedes pueden agendar la horita por WhatsApp. Se los voy a dar a 94240-6261. 94240-6261. O también al teléfono fijo 452-558866. 452-558866. A nombre de Rafael Leye. Saluda a Rafita, espero que se recupere pronto. Y espero que llegue mucha sangre. Mucha, mucha. Ahí al banco de sangre. Y no se olviden que, como estaba comentando la Yasnita hace algún rato, mañana no hay Feria Pinto. Claro, por el tema del aseo, mañana no hay atención en la Feria Pinto. Y también lo mismo nos está comentando por acá Cevita. Ahí estamos. 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Muy bien. Pero antes de la pausa, déjame pegarme el show con Daddy Yankee. 1.7.

0: ¿Qué tema de la antigua escuela te sacaste, Juliancito? ¡Esto es! ¡Ahora tócate una ranchera, Julián! ¡Tócate una ranchera!
1: ¡Viene ranchera! Pausa comercial, voy y vuelvo.
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0: ¿Pero qué pasó? ¿Qué pasó?
1: ¡Ya, hombre! ¡Basta! ¡Temazo! La música de Miranda. Esto es cabrón. Bueno, recuerdos con Miranda. Ahí estábamos con la canción Yo te diré. Una canción del año 2004 que estábamos recordando para ti. Una canción que habla del amor secreto y de vivir romances ocultos. Cochino. Pero es un temazo. Ya, avancemos con el programa.
0: ¡Cuánta las cabras!
2: Hoy el tema es por el día del peluquero, ¿no?
1: Amigo, por favor, no se pongan pesados ya. Escuchando una canción muy buena, a la gente le gusta.

0: Buenos días.
1: ¡Ay, la música que tiene Julián! Me hizo reconocer mi otro lado, Juliancito.
0: ¿Quién se puede hacer el programa tranquilo?
2: ¡Ay, me dieron ganas de jugar pádel!
3: ¡Puta, qué buena canción! Y la colocan un pedacito nomás y me decía...

0: Bueno, ese es el nivel de auditores que tenemos a esta hora de la mañana, sí.
1: Ucha, no somos machos, somos mucha.
2: Bueno, ese es el que baja con la cueca, oye.
0: Bueno, vamos a avanzar con el programa, Jorge. Sevita, ¿quiere enviar un saludo para la gente? Aprovecha, amigo mío, mándele buenas vibras a todo el público, coleguita.
3: Pero primero ponme en contexto, ¿qué canción era?
0: Era un tema de Miranda, amigo.
3: ¡Ay!
0: Ya, retírate de acá, por favor, retírate de acá. ¡Ate! ¡No te quiero ver! ¡Ábrelo! Ya, sigamos. Hola, hola, buen día.
4: Hombres siendo hombres.
5: Julián, podríamos hacer un team acá, todas las chicas, con tu música de Miranda.
6: La canción de los The Cats.
0: Muy bien. Vamos a los auspiciadores mejor ya, vámonos los auspiciadores. Yo dije, oye, voy a poner Miranda, una vez se les puede gustar la canción. No pongo más Miranda también. 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Un mensaje es a esa. 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Ya, mi querido amigo. Oye, dice por acá, hola, saludos para mi hijita Sarita Curín, que pasó el ratón Pérez por su almohada. Ah, pasó el ratoncito. Dice por acá Marquiño. Y para mi esposa Magdalena, que las amo. Buen día, y yo soy un 7. Saluda a la Sarita Curín, regalona. Hola, Julián, dice Pedro Robles, ¿puedes poner el tema Mi Perro Dinamita? Oye, ese es un clásico. Clásico. Y amigo, lo vamos a buscar, ¿ah? Buen tema.
7: Buenos días, Julián, acá en el Taco del Molino, salimos del Portal San Francisco, un súper taco, pero enorme, así que la gente, no hay otro camino para decirle, uno por el campo, pero no se puede, está peligroso, y los gorreados y las gorreadas pasando por el costado, nos faltan los que se hay contra el tránsito.
0: Nos faltan. Ahí está el desahogo de la amiga.
8: Buena, amigo Julián, aquí estamos. Buen día. Vamos en ruta. Harta lluvia y harto viento. Está peligrosa la cosa. Así que hay que irse con precaución. Un saludo para todos. Yo soy un 7.
0: Gracias, amigo. Con mucho cuidado nomás. Aló. Hola. Buen día. ¿Qué tal?
9: Julián. Aquí estoy en el auto rumbo al colegio. Y te quería preguntar si tú podrías poner la canción Tren al Sur.
0: ¡Oh, qué buen tema! Lo voy a buscar, ¿ah? Lo voy a buscar. Un abracito. Oye, quiero hacer una pregunta para ustedes a esta hora, pero quiero que me respondan con sinceridad. Ojalá el primer audio nomás, yo creo. ¿Hay alguna persona que esté triste hoy? ¿Y cuál es el motivo? ¿Les conviene? ¿Les conviene? ¿Alguna persona que esté triste que nos pueda enviar un audio? Mira, Julián, sabes que estoy mal en mi trabajo, mi relación amorosa quizás. Estoy enferma. ¿Alguna persona que esté pasando por una situación con

0: complicada a esta hora? ¿Alguna penita? Usted, a ver, amigo, ¿está triste? ¿Qué le pasó?
1: Hola, Julián, por acá Luis Jiménez. Uy, estoy pasando un problema amoroso, pero ojalá me perdonen. Me porté medio mal.
0: ¿Te porté? Pero un minuto te portaste mal, no vas a poder.
2: Julián, me duele mucho la garganta, no puedo ni chavar, Julián, sí.
0: ¡Me duele la garganta! ¡Oh! ¿Qué más? A ver, necesito alguna persona que hable en serio ya.
3: Hola, Julián, yo tengo penita porque a fin de mes mi hija le hacen su investidura y no voy a poder ir porque está lejos, lejos.
0: No.
3: En la primera región de Chile.
0: Pobrecita. Amiga, bueno, eso es muy penoso, muy penoso. Amiga, es que la quiero llamar, pero no sé por qué no me resulta acá el... Dame un segundito, voy a copiar acá. Aquí, a ver. Amiga, te estoy llamando. Contéstame. Hola, amiga, buen día.
4: Hola, Juliancito.
0: Oye, me dio mucha pena lo que me comentaste por acá en interno.
4: Sí.
0: Querida, ¿tú con quién vives?
4: Aquí en Temuco con mi esposo.
0: ¿Solo los dos?
4: Sí.
0: Mira, bueno, la pena va a estar ahí presente, porque me imagino que te gustaría estar allá, pero me gustaría acá en la radio también tratar de hacer algo para que ustedes se relajen, y te quiero regalar el día de hoy una entradita doble al cine para que vayas con tu amorcito. ¿Qué te parece?
4: Ay, gracias, Julián.
0: Quiero que te relajes este fin de semana, que trates de pensar en algo más positivo, y qué mejor con él, con tu hombre a tu lado. ¡Calla! ¿Te gustaría ir, cierto?
4: Sí, Julián.
0: Perfecto, para que te relajes. Mándame por interno tu nombre. Ya tengo tu número por acá en el WhatsApp. Y durante esta semanita, yo creo que entre hoy y mañana te vamos a enviar los códigos para que vayas ahí al cine a relajarte, ¿ya?
4: Ya, Julián, gracias.
0: Amiga, ánimo nomás, po, ¿ya?
4: Ya, gracias.
0: Abracito, chao, chao. Pobrecita. Tenemos más regalos. Sí, tenemos. ¿Qué tenemos? Tenemos gas, entras para el cine y tenemos pizza. Ya, pues, en cualquier momento. Punto 7. Lo sorprendemos. Solamente tienen que llorar para que les regalemos un premio. No. Ánimo, mi gente, si están pasando por algún problemita. Ánimo.
5: ¡Ánimo!
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Estos son reggaetones, po. Oye. Vamos a la pausa, 8 de la mañana con exactamente un minuto. Prepárate porque a la vuelta de la pausa tengo noticias. Y se nos viene un clásico después de las noticias. Uno de esos temas que no escuchamos todos los días, pero que son muy buenos. ¡Viene, viene! 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

0: 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Ya, algunos mensajitos cortitos, vamos a farmear Aura un poco, un poquito nomás, ¿aló?
1: Hola Julián, te comento que hay un choque en Avenida Alemania, aquí donde está el hospital. Una micro con un auto chiquito, con un Twingo, parece que fuera. Así que precaución y hay harto taco.
0: ¡Ojo ahí!
1: Por calle Mont.
0: Por calle Mont. Para que tengan precaución, ya. Gracias por avisar, amigo.
2: Hola Juliáncito, buenos días. Los semáforos de Balmaceda con General Maquena apagados.
0: Balmaceda con General Maquena, semáforos apagados. Ojo, Balmaceda con General Maquena en Temuco, apagados. La Tita nos estaba contando que venía la ambulancia hacia el centro por recabar. Cada vez que ustedes vean ahí un vehículo de emergencia tratando de avanzar, ahí dejemos el espacio ya. Gracias por avisar, amiga. Ah, aquí tengo el nombre de la ganadora de las entraditas para el cine, Nancy Acuña. Así que Nancy, acabo de enviar por acá todos tus datos a la producción para que te hablen por interno. Ah, y ustedes, no se preocupen, ¿eh? En cualquier momento los sorprendemos con algún regalito ahí. La Andreita dice, de vuelta a casa con el tóxico, dejando a Facu, y ahora a cuidar a mi Flo, que va mucho mejor. Dice, nosotras también queremos regalos, la verdad es que han sido semanas caóticas. Oye, pero, ¿y con qué más regalo mi amistad? ¿Qué más regalo quería, amigo? O sea, el mejor regalo mi amistad. Pero viene más premio, va bien, bien. Así que un abracito. De seguro que van a la casa ya a tomar desayuno a esta hora. Eso. Yo me separo por un momento chiquitito, chiquitito. A la vuelta, boletín informativo. No te cambies.
3: Sí, ya sé que estás entretenido. Vamos y volvemos aquí en la radio.7.

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4: Vamos a revisar noticias, exactamente las 8:09. Bueno, y les contamos que la ministra de Energía, Jimena Rincón, abordó el debate sobre el cambio de hora en Chile y adelantó que un equipo técnico evalúa junto al Ministerio del Interior una definición permanente para los próximos años. Ello en la previa de que el próximo sábado 5 de septiembre los relojes deben adelantarse en 60 minutos para iniciar, en este caso, el horario de verano. En diálogo con la prensa, la ministra dijo que es bien complejo el tema. Unos dicen que sí, otros reclaman que no. Yo creo que tenemos que tratar de buscar una normativa que nos ayude a todos, entendiendo que el tema es complejo. Rincón se inclinó por mantener los cambios de horario para reducir el consumo energético y planteó que la opinión mía sería que tratemos de ocupar la menor cantidad de energía posible y ahí la recomendación sería ir con los cambios de horario. Aclaró, sin embargo, que la decisión final no depende solo de su cartera y que también hay temas de salud, temas de economía, temas de interior, seguridad. Son varios los que tienen que opinar en esta materia, indicó. Temas policiales. Carabineros detuvo a un menor de 17 años de edad como autor de un violento portonazo perpetrado en el sector de Campos Deportivos en Temuco y que afectó a una conductora. El hecho se registró en la intersección de calles Reus con Gabriela Mistral durante la mañana de ayer lunes, cuando la víctima sacaba su vehículo desde su domicilio. Cuando bajó del móvil para cerrar el portón de su casa, el sujeto abordó el vehículo que estaba con las llaves puestas. Al percatarse, la dueña del vehículo intentó evitar el robo y fue arrastrada por algunos metros, sufriendo lesiones. Por lo mismo, fue trasladada hasta el servicio de urgencias del Hospital Regional de Temuco. Bueno, hay que decir que el detenido pasará a disposición del Tribunal de Garantía de Temuco para la audiencia de control de detención.

0: Funcionarios de aduanas detectaron más de 140 repuestos ocultos en la estructura de un vehículo que pretendía ingresar al país por el paso fronterizo Pino Achado en la Araucanía. Un procedimiento de fiscalización desarrollado en este complejo fronterizo Pino Achado permitió al Servicio Nacional de Aduanas detectar un cargamento de más de 140 repuestos y componentes para vehículos que se encontraban ocultos en distintos sectores de la estructura de un automóvil proveniente de Argentina. El procedimiento se inició luego de que el vehículo fuera seleccionado a partir de una alerta registrada en los sistemas de control de aduanas y de la aplicación de un perfil de riesgo. Tras una primera entrevista, la conductora declaró algunos repuestos por los cuales correspondía efectuar el pago de los respectivos impuestos y señaló que no transportaba otras mercancías. A partir de estos antecedentes, los funcionarios realizaron una revisión física minuciosa del vehículo. Fue durante esta inspección que identificaron modificaciones y espacios de ocultamiento en distintos puntos de la estructura, encontrando mercancías en el interior de las puertas, bajo los revestimientos del piso, en el compartimiento de la rueda de repuesto y también en el interior de un asiento. En este caso habló el director regional de Aduanas en la Araucanía, Danilo Gajardo, destacando la importancia de contar con estos equipos.
1: Este procedimiento ha resultado de la experiencia de los equipos fiscalizadores de aduanas y de la importancia del trabajo basado en perfiles de riesgo. La revisión especializada permitió detectar las modificaciones en el vehículo, en su estructura, en donde venían ocultas las mercancías y así evadir el control aduanero.
0: Vamos a la región de Los Ríos. Atención, porque al menos 6 inmuebles con daños, una compañía de bomberos destruida y 2 carros bomberiles consumidos por el fuego es el saldo de un incendio ocurrido la madrugada de este martes en Los Lagos, región de Los Ríos. De acuerdo a información de la radio, el siniestro en cuestión tuvo su génesis en una vivienda, el cual se propagó a otros inmuebles. En ese sentido, se reportó que todos los voluntarios del Cuerpo de Bomberos de Los Lagos llegaron al sitio del suceso para trabajar en el control de la emergencia. Según el relato de vecinos, serían al menos 6 las casas con daño debido al fuego, cifra que debe ser confirmada por autoridades. Debido a la magnitud de emergencia, compañías provenientes de Máfil, Valdivia, Paiyaco y Panguipulli acudieron a prestar ayuda. Esto último con el objetivo de evitar que las llamas se propagaran a otros inmuebles. Las 8 de la mañana con exactamente 14 minutos. 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
1: ¡Temazo! ¡Temazo, temazo, temazo! La música de Rata Blanca, ahí estábamos recordando con Mujer Amante, 8 de la mañana con 20 minutos. Música para todos los gustos y para todos los estilos.
2: Hola, Juliancito. Oye, felicitaciones, qué temazo que te sacaste para el romántico de las 8. ¡Buenísimo, buenísimo!
1: ¡Bueno!
2: Viste que no es necesario poner tanto Chayanne.
1: Ahí viene el remate, ahí viene el remate. Ya, qué bueno que te gustó la canción, amigo José Luisa. Por aquí, ya llegó. Ya. Supongo que el día de hoy no me vas a molestar porque puse Rata Blanca. Es un temazo.
3: ¿Por qué tanto romántico?
1: No, increíble, amigo, increíble. Están llegando todos los haters.
2: Ya, Julián, la venza voladita. Yo no quería fumar y tú colocas otros temas.

0: ¡Qué temazo te sacaste, Julián! Saludos, amigo de Mendoza. Saludos para usted y para mi tía Yola.
1: Saludos, crack gurú, sensei. Qué bueno que te gustó la canción, amigo.
2: Has llegado a tu destino.
1: Ah, ya está, perfecto.
3: ¿Por qué tanto rock?
4: Oye, ese Quintín anda bien perdido. Jamás ha sido un romántico ese. ¡Uno de los temas!
5: Juliancito, lo que pasa es que Chayanne está a otro nivel, está a nivel Dios, entonces él no tiene competencia, no tiene competencia.
6: Hablando de Mendoza, Julián, ¿qué pasó con la niña esta Connie que no se ha reportado? ¿Alguna discusión, alguna pelea?
1: Sigamos con los saludos. ¿Aló?
3: Juliancito, casi se me quema el pan con el romanticón ese. Buen temazo, saludos.
1: Un saludo para mi amigo el Choquita, grande Choquita, está ahí haciendo pancito en su negocio en Labranza. ¡Grande Choquita! Qué bueno que te gustó la canción. Hola, hola.
7: ¿Por qué tanto comunista suelto?
8: Hoy está re bueno este tema de la Universidad de Chile Blanca.
9: Hola, amigos.
1: Bueno, ha sido el momento disperso hasta ahora. La Cata dice: hola Julián, ¿podrías colocar el tema El Hada y el Mago de Rata Blanca antes de llegar al colegio? Oye, ese es un temazo también, ¿eh? Un tema. Pero tocamos recién Rata Blanca, pues. Para mañana lo voy a tratar de incorporar. O el otro, el Molinos de Viento. Qué buen tema ese también, ¿eh? De Rata Blanca. Ok.
8: Ya que están pidiendo tema, colócate algo de Claer,
1: Dice por acá Ricardo, ¿alguna información por qué tanto taco en Mont, en Temuco? Bueno, hace algún ratito nos estaban contando de un accidente a la altura del hospital. No sé si eso es lo que genera el taco, amigo. Buenos días, Julián, ¿qué tema? Soy Rata Blanca, gran recuerdo en este día de temporal. Dice por acá Octavio Soto, qué bueno que te gustó la canción, amigo. Bello tema musical, Julián, saludos para todos. Verónica, hola mi querida Verónica. Abracitos para ti también.
10: Además, Julián, mañana arranca Corazones, dale.
1: Ataque 77. Buen tema, buen tema.
11: Oye, Julián, para todos los auditores que están escuchando, yo te pregunté recién eso. Por San Martín para arriba está desocupado, está expedita la ruta.
1: Ahí está. La gente comentando. 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

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Ya no más. Seguimos con música y se nos viene... ¡Ah! ¡Oh, mira lo que se nos viene!

La música de Karen Paola, exactamente las 8:30. Ahí estábamos con el Ben Ben. Ben Ben. 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

0: 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Amigo.
1: ¿Y por qué no colocamos fiesta pagana de Pago de Oz también?
0: Oh, no colocamos fiesta pagana, amigo. Ahí sí que me vuelvo loco. Fiesta pagana, como decía hace poco, de Mago de Oz también, Molinos de Viento. Qué buenos temas, amigo. O tocamos otro de Rata Blanca, más loco todavía. Don Sergio.
2: Julián, buenos días. Acabo de pasar por Mont, frente al hospital. Ya no hay ninguna señal de choque. No hay vehículo ahí detenido. El taco que se forma exclusivamente por las personas que van al hospital.
0: ¿No? Ah, ya, por el estacionamiento.
2: Gracias. Que tengas buen día.
0: Gracias, amigo, por avisar. Muchas gracias. La Cami por acá dice, Julián, yo estoy triste el día de hoy porque mi ex me volvió a hablar y me pone por acá, cuec, cuec, cuec. Yo también digo cuec. Mira, muy fácil, amiga Cami. En el celular, en WhatsApp, hay un botoncito que dice bloquear. Bloquéalo al feo ese, ¿no? Bloquéalo de una nomás. Te mando un abracito. Gracias por escuchar la radio. Estaba revisando algunos saludos especiales por acá. Antes de la pausa, a ver, hola, hola, hola.
3: Querido Juliáncito, buenos días de acá de Moquegüe. Te saludo y te voy a pedir que hoy salude al Colegio San Bernardo, que está cumpliendo 44 años de como establecimiento educacional, de excelente colegio, y los niños empiezan a celebrar su aniversario. Así que te pido que le des un saludo.
0: Claro.
3: Al sexto B con su reinado de la señorita Renata y a Vicente.
0: Y al Vicente. Oye, muchas felicidades. Espero que lo pasen increíble y hay que puro celebrar nomás, ¿ah? Hablando de celebración, tengo dos saludos de cumpleaños por acá. Con esto ya nos vamos a la pausa.
4: Juliáncito, buenos días. Quiero pedirte un favor. Quiero que me envíes un saludo gigante a mi sobrina Macarena Gallardo San Martín, que está de cumpleaños, con un saludo hermoso, y que me avises para grabarlo porque ella está trabajando en Santiago, pero viene de viaje a celebrar su cumpleaños con su familia. Saludos, Juliáncito, gracias.
0: Ya, dame un segundito porque, amiga, te doy un par de segundos para que aprietes el rec, ¿ok? tranquila, te doy un par de segundos. Ya, ahora sí. Mira, estamos revisando por acá saludos de cumpleaños. La gente está muy contenta, muy feliz. Y acá tenemos uno especial de parte de la Olguita. ¿Cómo está, Olguita? Buenos días.
4: Juliáncito, buenos días. Quiero pedirte un favor. Quiero que me envíes un saludo gigante a mi sobrina Macarena Gallardo San Martín, que está de cumpleaños, con un saludo hermoso, y que me avises para grabarlo porque ya está trabajando en Santiago, pero viene de viaje a celebrar su cumpleaños con su familia.
0: Buena,
4: saludos, Juliáncito, gracias.
0: Oye, para Macarena, un feliz cumpleaños. Qué bueno, Macarena, que estás viajando, porque acá está tu familia, toda tu familia, los que te quieren, los que te aman. Nosotros también, de parte del equipo de Punto 7, te decimos feliz cumpleaños, que todos tus deseos se cumplan y pásalo es

0: Ahí está. Oye, y un feliz cumpleaños también, dice por acá, de parte de Elizabeth Durán. Dice, me da vergüenza hablar, Julián. Ya, a ver, Elizabeth Durán le envía un saludo a su amorcito, a su esposo Luis Stay Pinto, que está trabajando hasta ahora. Sí, también escuchando la radio. Bueno, solamente le quiere decir que lo ama mucho. Mucho. Mucho. Así que saludos, chiquillos. Oye, yo voy y vuelvo. Ustedes no se cambien, no se muevan, ¿ah?
1: Vamos a recargarnos de energía y volvemos. 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
1: Yo soy un 7, ¿y tú? Grande Alanis Lagos. ¡Bravo! ¡Bravo! La música de Alanis Lagos en este show de la mañana, 8:43. Nos queda poquito de programa. Y tenemos hoy un saludo muy especial que queremos enviar para Carolina, de parte de nuestro amigo Romero Sandoval. Braulio, el Braulito que está por acá, está súper preocupado, chiquillo.
2: Hola, Julián, espero que estés bien. Mira, más que pena, es preocupación, porque hoy día van a operar a mi señora de la rodilla. Eso nos tiene preocupados, con un poco de pena, mi señora. Así que quiero que le mandes todas las fuerzas, todas las ganas. Le quiero enviar un saludo también a mis hijos que van conmigo camino al colegio, a Samuel y a Amparito. Espero que todo salga bien hoy día. Así que eso, sí. Julián.
1: Amigo, estoy seguro que va a salir todo bien ahí con la Carito. Un abrazo para ti, Carolina. Harta tranquilidad y espero que pronto ya estés en tu casa recuperándote. Ahora, nosotros podemos enviar todas las buenas vibras del mundo en un momento como una intervención, pero siempre está ese nervio, ¿cierto? El nervio de la familia, po. Se nos espera un familiar y nos ponemos nerviosos, más que nada ansiedad. Pero va a salir todo bien, estoy seguro. Carolina, un abracito de parte de tu hombre por acá, que te ama mucho, mucho, mucho. ¡Ahí está! Saludos a la gente que está en los hospitales, clínicas a esta hora, esperando alguna intervención, algún examen clave quizás para su salud. Harta fuerza y estamos con ustedes, ¿ya? A seguir luchando nomás con todo. ¡Hola!
3: La gente que va a dejar los cabros a la Universidad Católica, la salida norte, un cacho para salir. Ahí lo que tienen que hacer es salir, dar la vuelta en la Sojo y regresar, porque no van a estar haciendo esperar la tremenda fila que hay. Todos los días lo mismo, la gente, ¿cómo no va a saber?
1: Ahí está, desahogo de la gente en la ruta. Barbarita Rebolledo, ¿cómo estás?
4: Buenos días, Puro 7.
5: Claro.
4: Vamos a estar todos.
1: Estoy aquí trabajando. Buenos días, amiga. Ahí están trabajando, escuchando la radio. Está puesta la .7. Saludos. Hace poquito mandamos un saludo de cumpleaños a Anita Isabel. A ver.
6: Feliz cumpleaños para Macarena. Olguita, porfa, no te olvides de enviar la ubicación porque nosotros todos vamos a ir a celebrar. Todos en
1: Patota. Así es. No se olviden que cumpleaños, que nos dicen cumpleaños, que de allá somos. Nos autoinvitamos, somos los paracaidistas profesionales. ¿Sí? ¿Cachai? Estamos con Ronald, que dice por acá: buenos días, Julián, feliz día lluvioso, tenía tiempo sin escucharte, desde acá de Puerto Montt. Tus colegas se quedaron dormidos, dice. Ah, ¿en serio? ¿Estamos para Puerto Montt? A ver, déjame cachar de mi... ¿De cumpleaños, Anita Isabel? A ver.

0: Cita o para Puerto Montt.
1: Oye, amigos de Puerto Montt, ustedes ni siquiera me dijeron, no, Julián, todavía estáis aquí. Oye, avisen, pues. Bueno, un abracito ahí para la gente de Puerto Montt, la gente de Ancud, la gente de Castro. Harta lluvia para hoy. Les enviamos un abracito, ¿ah?
0: ¿Eh? ¡Ya! ¡Y arma!

0: coleguita, haga ahí su maniobra y la gata saque, la gata nomás. Y aquí lo estamos esperando. En caso que necesite ayuda, coleguita Sandu, avise ya para mandarle algún auditor para allá. Usted sabe que nos ayudamos entre todos. ¿Ya? Don Sandunguita, ¿por qué le pasan estas cosas, amigo? Yo creo que es alguna ex que le fue a pinchar los neumáticos, amigo. Escucha, Don Sandu.
1: Oye, Julián, el Sandu anda pinchado todo el día porque todos los días llega atrasado.
0: Escucha, Don Sandu.
2: Juliancito, avísale a Sandu que si necesita ayuda o algo y que hay unas herramientas espectaculares para hacer eso, que las venden en Don Lee.
0: Ya, amigo, ya.
2: A lo mejor él tiene algún contacto para comprarla.
0: No es necesario, que el colega está frustrado hasta ahora. Imagínate con esta lluvia estar cambiando un neumático, güey. No se lo deseo a nadie.
3: No, si el Sandu se quedó dormido y le sacó el aire nomás para los neumáticos y hizo que amanece pinchado. Costa, la vieja confiable.
0: Yo le creo a mi colega, yo le creo a mi colega.
4: Que diga la verdad, Julián, que diga la verdad al Sandu. A mí que el auto lo tiene quemado. Yo creo que ya para la cuestión, ya no está en edad, guacho.
5: La foto es IA, Julián, es IA.
6: Juliancito tiene que decirle al Sandu que no se preocupe si ya estamos acostumbrados.
0: No, tranquilo, Sandu, tómese su tiempo nomás, colega. Y no le haga caso a sus haters. A los haters que están comentando.
7: Oye, la señorita Lee debe ir a ayudarlo a socorrerlo con su inflador que tiene, obviamente.
8: Oye, Julián, pero es que Sandu manda siempre la misma foto.
9: Ya, pero cambiar un neumático a uno no se demora ni 5 minutos.
0: Depende, amigo mío. Hay algunos neumáticos ahí de repente que están medio apretados los pernos, entonces cuesta. Por eso yo le he preguntado al coleguita si necesita ayuda.
10: Oye, Julián, esa foto de la rueda la ha mandado como 5 veces ya en el mes.
11: Oye, Julián, pero esa foto del neumático pinchado es de los 10, hijo.
0: Oye, Julián, es de ahora, amigo.
12: Anda pinchado todo.
0: Es de ahora.
13: ¿Cómo estás, Julián? Oye, si él mismo dejó el clavo ahí anoche, Julián.
0: Bueno, Sandu, esto es para que cuando tú llegues a hacer el programa y saludes, digas buenos días, para que cachis cómo te quiere la gente, güey. A mí me pasa lo mismo con el hate todos los días. Me hacen bolsa, güey.
14: Oye, pero no podía estar avisando 10 para las 9. Si el programa empieza a las 9 con 11.
0: Pero con cosas pasas que cosas, amigo. La vida, sí.
15: Oye, Julián, yo el otro día igual necesitaba justificar algo, po, y le pedí a ChatGPT que me hiciera una foto de un neumático pinchado.
16: Oye, la gente que habla del Sandu, ¿se han visto en esa? Porque todos dicen lo mismo, parece que todos del mismo costal.
17: A mí me dijeron que ayer lo vieron tapado en mosca.
0: No, ya, amigo, no es necesario, ya. Envíame fuerza al coleguita mejor para que pueda solucionar ahí su problema.
7: Ya, Julián, avisa dónde está nomás. Dime dónde está el Sandu, porque hayamos estado ayudando.
18: Pobrecito el Sandu, con lluvia cambiando ruedas, nada más fome.
0: Pobrecito, Sandunguita.
19: Hoy tanto que pelan al Sandu, cabros. No puede ser eso.
0: Así son.
19: Vayan a ayudar al Sandu. Así son.
8: Oye, qué raro, sí, porque te entra a las 9 y siempre dice que llega súper temprano, que es de los primeros que llega. ¿Cómo te manda una foto 15 minutos antes de las 9? No, la media chiva.
0: Ah, bueno, yo había habilitado el WhatsApp solamente para que ustedes le enviaran fuerza al colega, pero estoy cachando que fue un error habilitar el WhatsApp para que le mandaran. Yo creo que Sandu no tiene ganas ni de trabajar con todo el audio mandando. Pobre Sandu, un cabrón.
2: Hola, amigo Sandu, necesitas ayuda.
0: Ya, vamos a ir a los auspiciadores mejor. Yo tenía un problema, tengo un problema en mi vida, pero no les cuento nada mejor. 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

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Visita a Don Lee y nos vamos con Karol G. Mucho hate, así que avanzamos.

22 minutos, ya nos separan para que sean las 9 de la mañana. 9 de la mañana y no estamos solos, estamos con Farmacia San Martín, que tiene promociones siempre en medicamentos. ¿Fuiste al médico? ¿Cuántas recetas fueron? ¿Una, dos, tres? 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

0: Ya, nos vamos.
1: Julián, ¿el Sandu va a llegar atrasado al programa de las 9:11 o en el programa de las 3:11?
2: Sandu, tú tienes que trabajar, no arreglando ruedas, tú tienes que trabajar.
3: Hola, Juliancito. Puta, a mí sí me importa lo que le haya pasado al Sandu, ya. Fuera el deseo, quizás le pasó algo grave, pues. O quizás está mal, no sé.
4: Oye, Juliancito, de ayer no andaba todo solo, dijo que andaba bélico con su chaqueta de cuero. Y ahora está llorando una nueva pincha.
5: Oye, Julián, Sandu está como el chiste del Coco Leyra, cuando contaba que al papá le había llegado tarde y la mamá lo había retado. Y él muy enojado decía, es que me robaron las ruedas del auto. Y las 4, y el papá ni siquiera tenía auto.
6: Oye, Julián, acaba de ver al Sandu y es mentira que está pinchado cambiando el neumático. Anda comprando tremendo bajón. Está encajado comiéndose un completo, sí.
7: Hola, Juliancito, buen día. Oye, con todos los mensajes negativos que enviaron los auditores, yo estaba aquí que el enemigo, Sandu. ¿Tiene claro cuántos enemigos tiene? Fuerza, Sandu, que de pronto llegues bien.
0: Prepárense porque Sandu los va a llegar a bloquear a todos, ¿ah? Prepárense.
8: Julián, ¿cómo que nos vamos? ¿Nos va a dejar solitos?
0: Bueno, si Sandu no llega, sigo.
9: No. Hola, amigos, miren lo que tenemos: un partidor de auto más compresora 28.
0: ¡Ah, ya córtela!
10: Oye, el Sandu está saliendo del tubungal.

¡Ay, el medio golazo! ¡Le mandó el santo otra vez! ¡Vámonos!

Rellena, Julián, rellena. El Sandro Jiménez dijo que no.

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0: piña.
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0: Creo que era el Santo comprando parches de bicicleta para ponerle al neumático del auto.
1: Programa. Oye, Julián, pero invéntate un juego por mientras, igual lo pasamos bien contigo.
2: Good morning, Sandu, 9:11, 9:11, cualquier ánimo, ritmo y sabor.

¿Cómo están? Buenos días, Oli, Oli, Oli, Oli. Buenos días, buenos días. Oye, ya comenzando esta mañana matinal, pero, ¿qué ha pasado? ¿Qué ha pasado acá? ¿Qué ha pasado? Oye, Willito, ¿no son de esa Willy Martínez? Pero ya estamos comenzando aquí en Punto 7 de Puerto Montt. Espero que sea una buena mañana para ustedes, por supuesto, para todos los que nos están escuchando, para toda la gente que está conectada. Y nada, pues damos inicio a esta mañana, por supuesto.

Damos inicio a esta mañana invitándote al reporte, a que tú puedas participar y ser parte de Punto 7 en el más 56-652-227697. Ahí está nuestro WhatsApp, nuestro número para el reporte.

Ya, chiquillos, así que mientras tanto puedan ir reportándose y compartiendo sus mensajes, obviamente, los vamos a estar revisando, esa es la idea, así que te invito a que... A que puedas reportarte, ya te invito a que puedas participar, obviamente, hasta la 1 de la tarde, donde te voy a acompañar en esta jornada. Y a ver, ¿qué día es hoy? Oye, ya 25 de. 25 de agosto.

0: 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Buenos días, ¿con quién estamos por acá?
1: Hola, Danesita, buenos días. Mauricio por acá.
0: Mauricio, buen día.
1: Ya voy atrasado a mi pega. ¡No! Mucho taco. Jefe, es mejor llegar tarde que nunca, jefe.
0: Eso sí. Saludos, es verdad.
1: Yo soy un 7.
0: Mira, entre no llegar, mejor llegar, no importa. Yo creo que todo se puede conversar, todo se puede conversar. Me atrasé hoy día, me atrasé, po. Así, listo. Oye, aquí dice buen día a todos. ¿Algún dato de pellet? Seguimos con lo del pellet, chiquillos. Seguimos con lo del pellet. Ya, si alguien tiene algún datito ahí de pellet que nos quiera compartir, bienvenido, bienvenido.

0: Oye, lo único malo que, bueno, estos días va a ser de harta lluvia, por lo que estaba revisando, según igual teníamos alguna alerta ahí temprana preventiva para la región de los lagos, porque por lo menos esta jornada, de día martes específicamente, habrá lluvia y vientos que pueden llegar hasta los 70 kilómetros por hora durante la tarde. Así que sí va a estar bien, bien tormentoso hoy día, con lluvia, viento, desde la mañana hasta la misma tarde. Así que esa parece que es la dinámica de esta jornada. Bueno, nada más que abrigarse nomás, chiquillos. Abrigarse, la temperatura está ahora 10 grados y la máxima llegará solo a los 11. Así que igual vamos a estar con harto frío hoy día. Y esto se repite igual en la isla de Chiloé. De paso ahí saludamos a la isla de Chiloé, que estamos en la 103.7 y en la 99.5. Un abrazo para ustedes. Y a esta hora igual, Ancud, Castro, Quellón presentan lluvia y vientos que van a durar por lo menos hasta el día jueves. Toda la semana será de mucha lluvia. Saludos, perrito blanco, y saludos a los que nos van dejando ahí su mensajito. Muy agradecida yo siempre de sus mensajes. 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Ya vamos a seguir con la música porque es momento de escuchar a Wisin y Yandel. Esto es Gracias a Ti.
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0: Hoy escuchamos Gitana, los fabulosos Cadillacs, igual acompañando en esta mañana de día martes. 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
0: Oye, aquí tenemos más WhatsApp. Dice, hola, buen día, ¿cómo estás? Aquí estamos en la ruta. En la ruta dice, acompañado de Punto 7, un gran saludo para el maestro Huisca. Eso, dice, que tengan una buena jornada. Oye, saludos igual para ti, amigo. Y Fernando por acá nos envía una fotito, dice, unas chaparritas para no olvidar las raíces. Muy bien. Oye, sí, qué rica las chaparritas. Me encanta igual esa esa masita con... Ya, oye, a seguir reportándose la invitación en esta mañana, por supuesto, ustedes aquí todos invitados. A ver, vamos a revisar igual lo que va pasando en la ruta, porque como hoy día es día de temporal, pasa que empiezan ahí algunas situaciones a presentarse en ruta. Importante igual andar siempre con precaución, ¿no es cierto? Toda la gente que anda manejando, siempre atentos al volante. Esa es la invitación principalmente. Y bueno, igual lo que ocurre, por ejemplo, en los cruces, por ejemplo, dentro y fuera de la bahía, lo que es Lago Llanquihue, Puerto Montt, Maullín, Estaquilla, Canelmapu, hay restricción de actividad para naves menores, ya por la condición meteorológica variable hasta ahora. Y bueno, fuera de la bahía también, Rada Manzano y Castro. Así que ahí vamos a estar revisando, como les digo, todo lo que vaya pasando igual en esta jornada. De todo en realidad, pues. De todo.

0: Ya, vamos a seguir con la música a esta hora y que suena. Escuchamos. Siente el boom.
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2: No sé si lo habrás dicho, pero como necesitas buenos días. No sé si lo habrás dicho, pero como información para todos los que están escuchando, en los notros, llegando a los robles, por ahí donde está la cuestión del pellet, hay un poste a punto de caer, por ende la calle está cortada. No hay pasada por los notros hacia los robles, así que precaución a todos porque están cambiando el poste. Eso la necesita, saludos, yo soy un 7 y tú.
0: Ok, amiga, gracias por la información, importante igual eso. Ahí ojo con estos postes porque está peligrosa la pasada y en cualquier momento puede pasar algo. Se ven,

¿Se puede venir abajo? Oye, acá me estaban preguntando acerca de los que han ganado vales de gas. Bueno, la semana pasada estuvimos regalando una cierta cantidad. Y bueno, yo les quiero contar que importante es que ustedes puedan... descargar la aplicación de Abastible, ¿ya? Descarga la app de Abastible y luego de eso tiene que esperar el llamado. Probablemente demore un par de días, no va a ser al tiro. Así que paciencia nomás, esperen unos días, esperen ahí el llamado al teléfono que ustedes me brindaron, ¿ya? Y ya luego de eso se hace el siguiente paso, el siguiente trámite, que es enviar el cupón, ¿no es cierto? Para que lo puedan descargar desde la app, ¿ya? Así funciona, por eso es importante, si ustedes se adelantan teniendo la app descargada, ayuda mucho para que al momento del llamado sea todo mucho más rápido. Por eso le pedimos siempre que tengan la app descargada en este caso. Ya, eso es, chiquillos, muy importante. Vamos a seguir con la música, esto es Por Perro.

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Bien, es momento de revisar noticias a esta hora de la mañana, en punto 7. La falta de funcionamiento de la cámara hiperbárica del Hospital de Quellón genera preocupación entre los dirigentes de la pesca artesanal tras el fallecimiento de un buzo que, durante un traslado de urgencia, el Servicio de Salud Chiloé informó que el equipo aún debe completar observaciones y trámites para obtener su autorización sanitaria 4 años después de su instalación.

En otras noticias, la negativa del Tribunal Constitucional a la norma de micro relocalización para la industria salmonera sigue levantando reacciones desde distintos sectores. En esta ocasión, la Multigremial Nacional manifestó su preocupación al respecto y afirmó que el impacto no solo abarca a las grandes productoras, sino también a las pymes, proveedores y otras pequeñas empresas y trabajadores ligados a la industria.

0: La micro relocalización era uno de los temas incluidos en la mega reforma y que permitiría que las concesiones pudieran trasladarse hasta 350 metros desde su posición original sin necesitar una evaluación ambiental. Y en otras noticias, la Fiscalía no descarta encontrar otras víctimas, tampoco a nuevos implicados en una red dedicada a promover y facilitar la explotación sexual de niños, niñas y adolescentes. En Osorno se trata de la denominada Operación Pandora, desarrollada por detectives de la Alta Agrupación Complejidad y Crimen Organizado y de la Brigada Investigadora de Delitos Sexuales de Osorno. De acuerdo a la fiscal jefe de Osorno, la investigación estableció que la organización captaba adolescentes en situación de vulnerabilidad, algunas de ellas incluso vinculadas a programas de protección del Estado y residentes en hogares de la comuna. Diez de la mañana, ya con 10 minutos, fue el boletín informativo aquí en Punto 7.
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Ya, hoy estamos de regreso, 10 de la mañana con 22 minutitos. Seguimos aquí en Punto 7, por supuesto, en esta jornada lluviosa mañana también de día martes. ¿Dónde estamos con Ecoclima? 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

Ya, chiquillos. Y seguimos por acá revisando algunas informaciones. Oye, informaciones de ruta hasta ahora. A ver, ¿qué pasa por acá? Ah, no, esto fue... Oye, cayeron unos árboles por allá por los fuertes vientos. Por Temuco, Valdivia. De hecho, bueno, el sistema frontal afecta a gran parte del país, pues desde la región metropolitana más o menos hacia el sur, por lo que está

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Ya vamos a seguir con Eddie Herrera, Tú Eres Ajena. Pausa y regresamos.

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Oye, estaba revisando esta historia súper heavy de un adolescente que cometió un parricidio contra su madre. Bueno, esto fue una situación que conmocionó a toda la comuna de San Joaquín, luego que un adolescente de 14 años confesara ante carabineros que había matado a su madre, de 48 años, al interior del departamento que ambos compartían. Este hecho ocurrió este domingo, recién pasado, el 23 de agosto, en esta casa ubicada en un piso 13 de un edificio que está situado en la intersección de Vicuña Mackenna. Bueno, según los primeros antecedentes de la investigación, madre e hija protagonizaron una discusión y que terminó con la menor de edad atacando a la mujer con un martillo. Perdón, corrijo, era una hija, no hijo. Y la adolescente provocó diversas lesiones contusas que finalmente le causaron la muerte. Esta situación se conoció durante la noche de este lunes, o sea, estamos hablando de anoche recién, y luego de que la adolescente acudiera voluntariamente a la unidad policial para contar lo ocurrido. Bueno, de acuerdo con el relato que entregó ella, después de la agresión se cambió la ropa que tenía manchas y cerca de las 14 horas salió del departamento junto a su padre. Y ella regresó unas horas después y, según su versión, encontró nuevamente a su madre tendida en el lugar y sin signos vitales. Ante esta situación, decidió cubrir el cuerpo con una sábana y permaneció durante

0: la noche en el inmueble. Al día siguiente continuó con su rutina habitual, incluso asistió a clases durante la mañana. Lo más heavy de todo esto es que ella, cuando, digamos, durante la tarde tomó la decisión de presentarse por su propia voluntad en la comisaría, relató que había atacado a su madre, tal cual, y ahí personal policial concurre hasta el departamento y confirmó el hallazgo de la víctima. Bueno, justamente ahí entró el laboratorio de criminalística para poder establecer cómo ocurrieron los hechos, y los investigadores buscan determinar cuál fue la motivación que habría tenido esta adolescente para atacar a su madre. Igual están indagando otras vulneraciones de derechos que pudieran haber afectado, digamos, a esta menor, menor de edad, porque finalmente es menor de edad, po. Y acá hay otra línea investigativa destinada a saber si vieron terceras personas involucradas o participaron en estos hechos. Hasta ahora los antecedentes son que al momento de la agresión, madre e hija se encontraban solas. Y bueno, justamente la adolescente está detenida en virtud de una orden emanada por el juzgado. Y durante este martes ella va a estar puesta a disposición para continuar con este procedimiento judicial correspondiente. De todas maneras, una historia súper lamentable. Ella incluso el día lunes asistió a clases, o sea, ayer en la mañana, ¿no es cierto? Ya fue a clases normales, sabiendo que el cadáver de su madre estaba en casa. O sea, fue igual como, me imagino yo, una escena postraumática, un estado de shock en el que debe estar ella, probablemente para haber hecho eso, pero igual es una historia que todavía está ahí abierta, por supuesto, y que hoy día se va a saber qué pasará con esta adolescente que permanece detenida. Oye, noticia que encontramos por acá en portada de Página 7. Oye, demasiado, demasiado heavy. Bien, vamos a continuar cuando son ya las 10 de la mañana con 47 minutos.
1: Necesita información aquí en Crucero con Manzanal. Hay un choque, está carabinero, así que precaución, lentito.
0: Lentito.
1: Y atentos al tránsito.
0: Crucero dijo con... ¿con cuál era la calle, amiga?
1: Necesita información aquí en Crucero con Manzanal.
0: Crucero con Manzanal, un choque. 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Escuchamos Mil Horas.

0: 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Estamos a solo 4 minutitos ya de las 11 de la mañana. No para de llover, no para de llover. Es verdad, yo veo acá rato la ventana y sigue lloviendo. Quiero invitarlos igual a que anden con precaución, sobre todo a los conductores. No anden mojándolo a la gente, la calle. Tengan ojo. Ahí en las pozas que se forman, sobre todo en ciertas calles como por ejemplo en el centro, Guillermo Gallardo, siempre hay mucha, Benavente también.
1: Despejado ya, crucero Damnesita con Manzanal, despejado.
0: Perfecto, sí, ahí hubo una colisión, ahora ya está expedito. ¿Era un choque o no? Parece que sí. Ya vamos a escuchar la música de Yami, esto dice En Otra Vida junto a Lucra. Y qué locura.

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Ya son las 11 de la mañana con 8 minutitos y seguimos por acá. Oye, esta noticia muy random igual, de Alemania. Resulta que un político de una municipalidad, político alemán, decidió hacer una fiesta swinger en el municipio. Tal cual, no se guardó nada, lo dio todo. Oye, literalmente hizo... No sé si la hizo, la está planeando. Bueno, este es un concejal de Mannheim, Alemania, que sorprendió con esta propuesta. Todavía no se lleva a cabo. Organizar una fiesta swinger en el ayuntamiento como parte de su iniciativa para convertir la ciudad en un destino nudista y swinger. ¡Qué locura! Bueno, de hecho, justamente él es un político de 35 años y asegura que por lo menos unas 50 personas ya han mostrado interés en participar. Bueno, Ferrat sostiene que esta actividad busca promover una mayor cercanía entre las autoridades y los...

y los ciudadanos. Qué tontera. Bueno, impulsar el turismo también espera generar ingresos para la ciudad. Sin embargo, el municipio ya expresó dudas sobre esta viabilidad de esta idea y la legalidad también de la iniciativa. Hasta ahora el concejal ni siquiera ha presentado la solicitud oficial con los detalles necesarios, pero de todas maneras una fiesta bastante, sería una fiesta épica, una fiesta épica en Alemania, para que todos se junten, dice, para romper el hielo entre las autoridades y los ciudadanos. ¿Qué te parece? ¿Te sumarías a este fiestón swinger? Si imaginan acá, dijeran, ya, vamos a hacer una fiesta ahí para que nos conozcamos todos. Sin tapujo. Una locura, la verdad. Oye, no, una locura. Mira, por acá comentaba lo siguiente, que por lo menos esta persona genera instancias para poder compartir. Ahora, claro, que lo aprueben de ahí es diferente. Difícil que lo aprueben igual una fiesta swinger, porque es como raro, pues bizarro. No es algo que ocurra siempre. Por eso hace noticias finalmente. Y por eso se ha compartido bastante esta situación, esta dinámica. ¿Y ustedes acá participarían de esa fiesta o son más tímidos? ¿Son más conservadores igual? ¿Puede ser o no? Puede ser. Se hacen todos los tímidos. Oye, acá dice generalmente... Generalmente dice, claro, los políticos tienden a tener ideas como bastante absurdas, pero esta, literal, es muy absurda. Oye, por acá Paola decía, y en Chile incentivando el día de la iglesia. Sí, pues así vamos. Vamos. Un poco diferentes. Bueno, noticia curiosa, noticia random totalmente, pero real, ¿eh? 100% real. Vamos a la música, vamos a seguir con esto de Ráfaga y María Becerra.

Déjale caer todo el peso. Sonaba el perreo a esta hora de la mañana todavía. 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

0: Hola, Cita Belén, muy buenos días.
1: Hola, hola.
0: Saludos para todos oyentes de Radio.7. Y lamentablemente hay una tremenda fila ahí para subir a la antena.
1: ¿A la antena?
0: Santa
1: Inés. ¿Por qué? Ah, ¿por el Pele?
0: El punto de venta ahí de Pele.
1: Claro.
0: Cardonal. Así que está la escoba, no sé si va a Carabinero de repente a ordenar el cuento porque... No, está complicado el tránsito ahí en Presidente Ibáñez hacia Cardonal.
1: Sí, el otro día igual, pasó lo mismo.
0: Precaución,
1: bueno, el otro día cuando se formó un taco súper grande en Valle Volcanes, igual finalmente apareció Carabineros para, como, no sé, tratar de ordenar un poco eso, pero igual era porque querían comprar pellet y se colaron. Así que ahora no sé si será el caso, irán a ver ahí qué pasa. O sea, bueno, se entiende que el taco es porque hay vehículos que están transitando, pero además porque hay gente que está esperando ahí la fila para poder comprar pellet, ¿no es cierto? En esa tienda que está a la vueltecilla de la subida de esa cuesta hacia Cardonal. Y aparte, se condena lloviendo. No para. Bueno, precaución, chiquillos. Y ustedes, si están ahí en el taco, pueden reportarse, coméntanos cuánto llevas. No sé, de pronto igual esas informaciones son importantes. No sé, hay personas que a veces pasan una hora entera en el taco esperando para comprar un par de bolsas de pellet. Así que ahí esperamos tu mensaje, si alguien quiere compartir su saludito o compartir también otra información.
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1: Ahí está clarísimo nuestro WhatsApp. Escuchamos a Lunay, ojalá.

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Bueno, vamos a continuar a esta hora. Recuerden ahí el WhatsApp disponible para recibir sus mensajes, sobre todo en esta mañana lluviosa, que siempre salen noticias cuando llueve. Porque chocan, porque no sé qué. Mira, de hecho, bueno, esa de crucero con la altura del Manzanal ya está, digamos, todo regulado y ya está expedito. Pero así también se pasa también en otras rutas, así que con precaución siempre. Y aquí atentos también a sus noticias o lo que nos puedan compartir. Oye, estaba revisando cuáles son los errores que de repente uno comete cuando lava ciertas cosas. Por ejemplo, las parcas. Bueno, yo no sé si las parcas en realidad se echan a la lavadora, porque como que se pueden juntar todas las plumas en un lado, no sé. Yo nunca lo he hecho, por lo menos. No sé ustedes. Pero hay errores que uno comete cuando quiere lavar parcas, polar, chaquetas. ¿Cuáles son los errores que más pueden dañar la prenda? Una de las cosas importantes es que no leer la etiqueta. Cuando uno tiene ahí la prenda, antes de lavar una parca, un polar o una chaqueta, da lo mismo, siempre hay que revisar las instrucciones del fabricante. En algún lugar va a haber una etiqueta y ahí dice que, no sé, pues esta prenda puede tener materiales o tratamientos especiales que requieren cuidados específicos. La etiqueta es la primera guía para evitar los daños, ¿ya? Así que siempre importante revisar las etiquetas. Luego, usar demasiado detergente, porque igual puede ser un error, ¿ya? Más detergente no significa un mejor lavado. El exceso puede dejar residuos, puede endurecer las fibras y afectar la respirabilidad de las prendas técnicas. Entonces, la idea es usar solo la cantidad necesaria y ojalá estas fórmulas que son más suavecitas. Es lo que se recomienda. Ahora, igual cada uno puede tener sus secretos a la hora de lavar. Por otro lado, elegir un programa inadecuado, sobrecargar la lavadora, ya, eso igual. Prefiere agua fría o tibia y programas suaves para no afectar los rellenos, las fibras y los tratamientos impermeables. Además, la ropa necesita espacio para moverse, para enjuagarse. Entonces, la idea es que no se sobrecargue la lavadora. A la larga, igual eso la puede echar a perder, ¿ya? Entonces, lavar más de una vez antes de sobrecargar. Y evitar también los centrifugados demasiado fuertes. Otro punto importante es secar o guardar la ropa de manera incorrecta. Claro, el calor excesivo que le puedas dar a la prenda para poder secarla, y cuando sea posible, mejor es optar por el secado al aire libre. Ahora, eso es una realidad que acá por lo menos no podemos utilizar nosotros, porque aquí siempre está helado o lloviendo, ¿no es cierto? Entonces como que es difícil dejar la ropa secar afuera. Imagínense con esta lluvia. Antes de guardar cualquier ropa de abrigo, hay que asegurarse que esté completamente seca, ¿ya? Porque la humedad acumulada puede generar estos malos olores o el deterioro de la prenda. Yo he visto muchos casos que me han salido en TikTok justamente de personas que no tienen secadora, entonces tienen que colgar la ropa o por lo menos tenderlo un rato afuera, y es algo, una realidad. Y hay prendas que, claro, quedan con un olor así fuerte a humedad. Entonces, igual hay secretos para poder quitar esos olores. Que en las mismas redes sociales como que hay videos dedicados a eso. En caso de que no tengas secadora y tú tengas que usar la vieja técnica del secado así al aire. El secado dentro de la casa igual se utiliza bastante cuando las personas tienen estufas, ¿no es cierto? Ya sea combustión lenta o lo que sea. Igual hay que tener ojo con eso porque va levantando humedad y también puede afectar un poquito, sobre todo si hay niños pequeños o personas que tengan, no sé, problemas de asma, qué sé yo. Bueno, son algunos tips que encontramos por acá para compartir, sobre todo a la hora del lavado de estas prendas, pues parcas, polar, chaquetas en general. ¿Y ustedes tienen algún tips que quizás quieran compartir, algo especial que para poder lavar este tipo de prendas? Igual sería bueno si tienen alguno y quieran compartirlo. Ya, vamos a escuchar la música. Esto es La Villa.

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Hoy estamos siempre con los mejores acá en la radio, los mejores, así que ustedes no se separen de la sintonía de Punto 7. Porque vamos a ir con la música de Mon Laferte a esta hora. Amor completo, una versión en vivo, ya regresamos.

cosa a combo, peleándose. Por lo general siempre son los hombres los que están involucrados. ¿Qué está pasando? ¿Por qué tanto odio? ¿Qué tanta rabia acumulada? ¿Tanto estrés? No sé. Pero, fome, imagínense, este chico iba con su hijo en el auto, encima un bebé de 10 meses.

0: ese y el otro inconsciente va, lo empieza a golpear todo. No, están demasiado sobreactuados, bájenle un cambio todo porque de verdad es horrible ver estas noticias todos los días. Aparte que da cringe, vergüenza ajena, todo. Anden con cuidado, siempre les decimos, y cuando ocurren estas colisiones no sobreactúen porque realmente es pan de cada día ver estos videos, la gente reaccionando agresiva, así como everywhere. Increíble, no sé qué opinan ustedes, no sé si ustedes vieron este video, voy a compartirlo por acá. Pero realmente es una lástima ver cómo la gente actúa al tiro a la violencia, como, no sé, sin pensarlo. No hay otra opción, no hay opción de conversar, de, no sé, al tiro, pum, violencia. ¿Qué están comiendo, chiquillos? ¿De cuál están? ¿Qué están consumiendo?
1: Pucha, damnesita, yo he visto varios casos así y no me meto, prefiero pasar de largo porque si no
0: se arma la piña y con todo.
1: Un problema aparte. No, mejor no, pero ahora actuar de una con violencia, la gente está muy estresada, muy estresada.
0: Sí, pero yo creo que claro, puede ser que la gente esté muy estresada, pero igual, po, no sé si se justifica actuar de esa manera. Demasiado, diría yo. Demasiado para mi gusto. Como que a la primera, pum. Ahora, claro, bien dices tú como que cuando uno ve esas situaciones, muchos prefieren no meterse porque, claro, no sabe que aunque si alguien puede reaccionar más violento, si tiene de pronto un cuchillo, qué sé yo, y que la tendalá, no sé, pero... Pero bueno, de todas maneras, ahí da para pensarlo. Comparto el video por acá con algunos. Y comenten ustedes qué opinan. Ya, vamos a seguir con la música mientras tanto, ¿ok? Vamos a escuchar. Vamos a escuchar esto de Hechizo, Romance Ilegal.

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Ya, y oye, sí, pues siendo las 12:24, acá nos comentaban algunas personas, igual lo que hablábamos del video, el actuar del caballero ahí fue muy violento. Dice, aquí es donde te das cuenta que siempre debes saber defenderte, como dicen. Claro, de pronto puede ser ahí un buen recurso saber defenderse. Dice, oye, el señor del polerón café es bastante adulto ya. Si el muchacho se defiende y termina el señor en el suelo, hubiésemos dicho, claro, pobre señor, ¿no es cierto? Pero acá fue al revés, sino que esta persona mayor actuó de manera muy agresiva contra el otro hombre que aparentemente era más joven. Sí, es verdad, es verdad. Es una situación bien, bien lamentable, insisto. Es fome porque todas las semanas hay un video, hay un viral, no sé qué, y se ve mucho eso, como este sobreactuar de las personas cuando ocurre

algo muy, no sé, algo con lo que explotan, en este caso un choque ahí por alcance. Miren, de hecho los vehículos ni siquiera se ven tan dañados, aparentemente no fue el daño tan grave, pero el actuar de ellos sí fue muy violento, sobre todo de uno más que otro.

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0: Bien, estamos de regreso ya y vamos a revisar los WhatsApp que tenemos por acá. Oye, se han extendido un poquito los audios. Recuerden que idealmente no pasarse los 45 segundos, 40-45 como máximo, porque igual es complicado sacar un audio tan extenso. Así que aquí vamos a ver, resumir. Dice, hola, buenas, quisiera consultar por el cupón de gas, que lo gané, por favor, gracias. Ya, oye, lo hablaba en la mañana, que para quienes han ganado cupones de gas entre la semana pasada, ¿no es cierto?, y esta semana, paciencia, durante la semana los van a llamar. Lo importante es que tengan descargada la app de Abastible. Ya, eso es muy, muy importante. Para que puedan, al momento de recibir la llamada, hacer todo mucho más rápido.
1: Hola, sí, mira, a mí personalmente me da mucha pena ver situaciones como esa, porque digo, ¿hasta dónde hemos llegado? La violencia, o sea, todo ahora se resuelve con violencia, ni siquiera piensan dónde hay niños que los pueden estar viendo. Me duele el corazón de verdad ver este tipo de situación, o sea, cada vez estamos retrocediendo más porque parecen, no sé, cavernícolas que no puedan resolver las cosas conversando, como que al tiro la violencia, o sea,

0: No sé qué nos está pasando, puede ser estrés, puede ser lo que sea, pero no es motivo para llegar a tanta violencia, de verdad. A mí me da miedo, personalmente me da miedo, yo que manejo, me da miedo
1: Enfrentarse a una situación así.
0: traslado niños y me da miedo tener que en algún momento encontrarme con una persona así.
1: Claro, eso es súper preocupante. Igual se entiende, imagínate. Se entiende también el temor y lo que usted expresa, que claro, quizás muchas personas están acostumbradas a ver hechos de violencia y todo, pero muchas no. Entonces es chocante también ver cuando dos personas empiezan de la nada a golpearse y pelearse así en la calle y todo, ya sea porque en este caso fue un choque o lo que sea. La forma de actuar claramente no está correcta y es bueno también comentarlo y es bueno también compartirlo aquí públicamente.
0: Buenas tardes.
1: Oye, bueno, no sé si estábamos por acá, ahora sí.
0: Hola, Yamne. Hola, buenas tardes. Yo levantada hace una horita atrás. Llueve mucho y hay viento, así que tengo que salir bien abrigadita ya que hoy día me toca ir a ver a mi mami. Yamne, voy a hacer una acotación de lo que me pasó ayer. Yo vivo aquí en la población Fresia. Pasaron tres micros, no pasó a buscar a nadie. Había harto espacio atrás, no sé qué habría pasado, pero yo dentro de las 8:30, yo salí como a las 7:20, igual de aquí en mi casa, pero yo, saliendo esa hora igual llego a buena hora al trabajo, rayando, pero llego. Lo que pasa es que no sé qué pasó. En una que alcancé a subir, que pasó un caballero amable a buscar a la mayoría de la gente que estaba esperando ahí, metió como pudo a su gente, casi éramos uno sobre otro, pero... le hice el comentario y dice que él estaba en su día libre y no sé qué habría pasado, dijo, porque tres micros empana, pero yo creo que eso es imposible. Después una compañera dice que un chofer que la trajo de arriba de, no sé, ya vi por Meligüén y que venía manejando con la camisa con sangre, algo grave tiene que haber pasado. Entonces yo creo que los choferes deberían ponerse la manito en el corazón y tratar de, no sé, buscar gente más... con más espíritu de que tengan ganas de trabajar, no sé qué habría pasado realmente. Y que realmente pasen a buscar a la gente. No es la primera vez que pasa esto aquí en la población Fresia.
1: Ya, ok, entonces esta otra situación sí, lo que comenta Rosita, que en este caso había como pocas micro, dices tú, y que algunas pasaron y no pasaron a buscar a las personas. Oye, acá yo había sacado el audio de la amiga, pero creo que no se escuchó, escuchémoslo de nuevo.
0: Hola, sí, mira, a mí personalmente me da mucha pena ver situaciones como esa, porque digo, ¿hasta dónde hemos llegado? La violencia, o sea, todo ahora se resuelve con violencia, ni siquiera...
1: Oh,
0: Hola,
1: perdón,
0: estar
1: aquí.
0: viendo, me duele el corazón de verdad ver este tipo de situación, o sea, cada vez estamos retrocediendo más porque... Parecen, no sé, cavernícolas que no puedan resolver las cosas conversando, como que al tiro la violencia, o sea, no sé qué nos está pasando, puede ser estrés, puede ser lo que sea, pero no es motivo para llegar a tanta violencia, de verdad. A mí me da miedo, personalmente me da miedo, yo que manejo, me da miedo traslado niños. Y me da miedo tener que en algún momento encontrarme con una persona así.
1: Claro, ya, ese era el audio que creo que no se había alcanzado a escuchar completo. ¿Y por acá?
2: Sí, es preocupante, como dice la señora. Y el problema es que él tenía la culpa. Él tenía la culpa, pero andaba con trago, parece. Y eso es lo otro. Hay mucha gente que maneja bajo el efecto del alcohol. Así que es bien preocupante el asunto.
1: Sí, la verdad que son situaciones como que se van dando y que se van, que hoy en día, gracias a las redes sociales, se viralizan y que igual es bueno eso porque La idea es poder comentarlo, como les digo acá, compartirlo públicamente, de cierta forma no normalizar estas situaciones, porque muchos, claro, como digo, deben estar acostumbrados, lo ven muy normal, pero no, pues no es la forma de actuar, y siempre hay que pensar también en el entorno, ser un poco empático y entender también que esas situaciones o que tú generes algo así...

A veces hay niños, incluso hay espectadores, entonces no sé, como que no entiendo, la verdad que lo dejo ahí. Qué bueno igual que ustedes puedan comentar y puedan opinar, porque de eso se trata, pues. Esa es la idea de brindar este espacio para que ustedes también puedan dar su opinión al respecto. Bien, vamos a continuar, ya son los últimos minutitos que me quedan de matinal. ¿Por qué estamos conversando esto? Por el video que se compartió ayer en la mañana, justamente, luego de una colisión por alcance ahí al lado del hospital, donde se bajan los dos choferes y uno, que más encima fue el que tuvo la culpa, comenzó a agredir al otro, pero pum, con todo nomás. Vamos a escuchar a Kid Voodoo y esto es Satirología.

0: ya comienzo a despedirme de este bloque matinal, como siempre agradeciendo la sintonía, y les cuento que ahora ya, bueno, nos conectamos con los coleguitas de Temuco, y ya a las 15 horas vuelvo yo para acompañarte, hoy día, ¿no es cierto?, en este horario excepcional, de 3 a 5, así que nos ajustamos un ratito, que tengan buen almuerzo.
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Sí, ya sé que estás entretenido. Vamos y volvemos aquí en la Radio.7. 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

0: Oye, el tema tóxico, ¿eh? ¿Por qué no contestas? ¿Con quién estás hablando? ¡Ay!
1: Ya tenía problemas de celo, ¿ve, Américo?
2: ¿Por qué está mala la señal al otro lado de la cordillera?
0: ¡Conténtame el teléfono!
1: ¿Por qué llegas atrasado siempre?
3: Y pensar que por culpa de la Argentina, Julián Ciro terminó hoy. ¿Será eso verdad o no? Lo que
0: no, no, no, no, no, no, no, no, no, no, no, no, no, no, no.
4: Oye, tiene mala señal, dile que yo la cambio a Moister.
5: Eso pasa por no pagar el plan, ¿no es?
0: Bueno, así estamos comenzando el día de hoy con un tema bastante tóxico, ¿ah? Sí. La música del grupo Alegría con la versión en vivo de Super Ladrón y también el teléfono muy, pero muy, pero muy buenas tardes. Estamos listos.
1: Américo, el menos tóxico.
0: Bueno, recordemos que en ese tiempo Américo estaba en el grupo Alegría, ¿cierto? Pero no sé si las letras son de Américo en sí. No sé si ya era tóxico en ese tiempo. Bueno, les damos la bienvenida a este bloque de avisos. Ustedes aprovechan de vender, cambiar, arrendar, permutar y pasar ese avisito económico con toda confianza. La venta de alguna casa, el arriendo de alguna propiedad, si estás buscando pega, si estás vendiendo algún celular o quieres comprar un auto usado o quieres pasar el avisito de algún bingo. Bueno, todo eso, tutu, tutu, lo puedes hacer en este bloque de avisos hasta las 3 de la tarde. También te quiero contar que el día de hoy y solo por hoy vamos a estar sonando para Puerto Montt también. Así que un abracito para Puerto Montt 101.9, Ancud 103.7, Castro 99.5, Temuco y PLC 101.7. Gran parte de la región de los Lagos, gran parte de la región de la Araucanía y la isla de Chiloé. Con ustedes a esta hora. Ah, y les voy a dar de inmediato el número de WhatsApp. Atención Chiloé, Puerto Montt, Temuco. Ustedes se comunican en un solo número que es el WhatsApp de la Punto 7. ¿Cuál es el número?
6: +56 32 235 7707.
0: No, pues es el WhatsApp de la Punto 7 de Valparaíso, pues. No, pues. El WhatsApp de Temuco, este es.
6: +56 45 2 59 22 10.
0: ¡Ese! ¡De Valparaíso! Ya, al WhatsApp de Temuco ustedes se van comunicando a esta hora de la tarde. ¿Lo anotaron, cierto? Anoten de nuevo.
6: +56 45 2 59 22 10.
0: Exacto. Hola, amiga.
7: Amigo, como que ese tema tóxico no le viene a tu inicio de programa. Es un mal presagio.
0: Sí.
8: Saludos, Karinita. Quiero participar.
0: Ya, no me moleste, ¿no? Ah, mira. Mira quién llegó.
9: Ay, Juliancito, no te contestaba porque justo me estaba dando un baño y ahora me estoy cambiando. Así que después te mando una fotito para que me digas qué tal. Besos.
0: Ya, voy a estar esperando esa foto. Gracias por ayudarme, amiga. Al parecer va a ser un programa bastante tóxico el día de hoy, ¿eh?
10: Y si se quiere comunicar desde el otro lado de la cordillera, antes ponga los dígitos correspondientes.
11: ¡Ay, caray! Me saliste bastante tímida.
12: Copiado ese audio, guardado y enviado a la vecina fotógrafa.

0: en las tóxicas. Ahora.
1: Te dije, un mal presagio. Habló la tóxica.
2: Ya. Queremos tener hoy un bloque tranquilo, ya, por favor.
3: Cae mal esa tipa.
2: ¡Uy, que son celosas, chiquilla, ya! ¡Córtenla!
4: Manda la foto, Julián, manda la foto.
5: ¡Ay, se están metiendo toda la ducha para mandar la foto!
6: Y hablando de tóxicas, mira quién apareció.
7: Oye, ¿sabes qué, Julián? Me cae mal también. Le voy a decir a la vecina, ¿eh?
2: Ay, son celosas, chiquilla. Oh,
6: ay, sí, la Connie. Ay, sí, la Connie.
2: Celosa, chiquilla.
8: Con esta ya te cosiste, Julián. Ya te cosiste.
2: Muy bien, vamos a iniciar con música, yo creo, ¿eh? Porque ya se están moviendo todos ustedes. No se olviden que este bloque es de avisos económicos. En eso nos vamos a concentrar a esta hora, ¿ya?
1: Oye, amigo, ¿viste mi foto? Esa que está ahí.
2: Sí, vi una foto, pero se la enviaste a Sandu. Así que yo respeto eso. Tienes que enviarme una foto nueva a mí. Karinita, ¿cómo está ahí?
9: Bien, amigo, ¿y tú?
2: ¿Qué andas buscando?
9: A Nelson.
2: Ah, Nelson. No sé dónde está. No sé dónde está. ¿Aló?
10: Manda la foto, pues, manda la foto. Manda la foto.
11: Salieron todas las picadas, no le llegan ni a las toallas a la Connie.
12: ¿Qué? La Connie las quiere todas, ahora quiere el estrecho de Magallanes también, nos quitó el Julián, y ahora quiere el estrecho de Magallanes, cortala, pues Connie.
3: Pesa esta tipa, ya nos quitaron Magallanes, ahora nos quieren quitar nuestros hombres, no, si el chileno es de nosotros.
2: Ok, vamos a ir a la música, a ordenar todo, y a la vuelta voy con los avisos, ya, pues no anden peleando. No anden peleando, por favor. Muy bien, ya di el número de WhatsApp. Ustedes se comunican ahí en este día, al menos acá en Temuco, de lluvia. Recordemos que hoy esperamos una máxima de 11 grados solamente. Y vamos a estar con lluvia y viento de hasta 60 kilómetros por hora por allá por Puerto Montt. El día de hoy máxima de 11 grados, lluvia y viento de hasta 80 kilómetros por hora. Y en la isla de Chiloé también viento de hasta 70 kilómetros por hora y lluvia para el día de hoy. Estamos en el sur, estamos acostumbrados aquí en el sur. La cosa es así aquí en el sur, sí. Esto comienza. Bienvenido.

12. Muy bien, 1:24 para comenzar el día de hoy con Noche de Brujas, tu primera vez, y también Plan B con Es un secreto. 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

0: 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Ahí está. Vamos con la gente, vamos con algunos saludos, avisos, comentarios. Buenas, buenas, buenas.
1: Ya, Julián, me acabo de acomodar en el sillón para ver las fotos de la Connie.
0: Ya,
1: porque me imagino que te voy a enviar más de una foto.
0: Amigo, este es un bloque de avisos económicos. Paremos el degeneramiento, por favor, ¿ya? Por favor, ¡aló!
2: Juliancito, mira, te quiero pedir un gran favor. Quiero pasar un avisito. Muy importante, por favor.
0: A
2: mira,
0: bien.
2: Esto es a beneficio de una familia que perdió su casa por completo. Se le quemó y quedaron a brazos cruzados. Es gran bingo bailable a beneficio de la familia Barriga Levicura. Esto se realizará el viernes 28 de agosto desde las 18 horas, sector Arauco, kilómetro 21 de Barros Arana, Camino Freire.
0: Ya.
2: Esto será realizado en Cancha Los Pumas. Valor del bingo, 5.000 pesos, grandes premios, música en vivo, Sultanes de Chile estarán acompañándonos. Así que eso, amiguito, por favor, para que me ayudes a difundir. Es un, como te decía, un bingo a beneficio de la familia Barriga Levicura.
0: Ya no más, aquí tengo el afiche, va a estar tocando en vivo Edu Sound, el estilo tropical, Sultanes de Chile. Aparte de eso, cuesta 5.000 pesos el cartón y hay excelentes premios, ¿eh? Dinero en efectivo, canastas familiares y muy, muy buena música. ¿Dónde? Cancha Los Pumas, sector Arauco, kilómetro 21 de Barros Arana, camino a Freire, este viernes desde las 6 de la tarde. Si quieren ir, chiquillos, me avisan por acá, les puedo reenviar el afiche, ¿eh? No hay ningún problema. Va a estar bueno. Gracias, amiga Lore, por el datito que sirve también como panorama para toda la gente. Abracito para ti. ¡Aló!
3: Hola, Juliancito. Oye, Juliancito, tengo una Ford Explorer 2.0, 2013, 3 corridas de asiento, automática, aire acondicionado, neumáticos mixtos, para la venta, solo por renovación, papeles al día, impeque, es un maquinón. Que me llamen al 978-389626, solo interesados. Ya, Juliancito, ahí te mando una foto del maquinón para que la veas.
0: Sí, lo estoy viendo por acá en la foto, excelente, muy bien cuidado, está bonito el vehículo, se pueden comunicar con el hombre al 978-38-96-26, 978-38-96-26. ¿Cómo anda, amigo JC, tanto tiempo?
4: Juliancito, con el temporal, colócate un bloque amarrado para que no te lleve, porque allá hay para Argentina.
0: No. Aparte ya no estoy tan flaco, amigo, así que difícil que el viento me lleve.
5: Hola, Juliancito, muy buenas tardes. Te saludo, Jimena, desde Puerto Montt.
0: ¡Hola!
5: Donde la lluvia se hace canción y el viento y todo también. Que tengas una linda tarde. Cariños.
0: Cariños, un abracito, amiga. Bueno, un día típico en Puerto Montt, donde están acostumbrados ya al frío, ¿ah? ¿Eh? Te mando un abrazo, amiguita. Y linda tarde, Puerto Montt presente.
6: Julián, ¿cómo estás? Hoy aquí en Portales con Barros Arana. Está pegado el semáforo de Portales hacia Barros Arana. Está pegado en rojo. Y Barros Arana, obviamente, que está verde todo el rato. Por si acaso.
0: Ah, ya está pegado. Precaución ahí. Bueno, más que nada, paciencia. Ojalá evitar pasar por ahí si está el semáforo pegado.
7: Primero, Julián es casado, así que no se pase película. Y segundo, Argentina.
0: No sean tóxicos, ya. ¿Aló?
8: No se ve apretado, Julián, manda la foto.
9: Ya voy.
8: Manda la foto,
10: todo. Ya, pues compartan fotos entonces, cuiden lo que tienen, pues. ¿Ah? Si nos cuidaran, otro gallo cantaría.
0: ¿Aló?
11: Hola, Julián, ¿cómo estás?
9: Hola amigo, gusto saludarte. Nosotros somos una familia nueva acá en

0: Temuco.
1: Ah, mira.
2: Somos un 7 ya. Nos gustó mucho su radio y tenemos dos hijas nosotros con mi señora Carla. Una se llama Josefina y la más chiquitita Martina. Se enoja cuando no estás tú en la radio. Le gusta tu voz. ¿Y la de la cuánto, Martina?
3: ¿Qué?
2: ¿La otra mujer que te gusta?
1: ¿Quién? ¿La Cari?
2: La de la tarde.
1: La Cari.
2: Eso. Saludos, Julián. Saludos, cariño, te queremos mucho.
1: Oye, amigo, oficialmente entonces les doy la bienvenida a Temuco, la bienvenida a Punto 7. Gracias por ser parte de esta gran familia. Y saluda a toda tu linda familia, a tu guaguita chiquitita, que la escuché por ahí. Gracias, de verdad. Espero que se sientan bien en esta gran familia. De repente los chiquillos molestan un poco, pero en normal, ¿ah? ¿Eh? Así que, ¡bienvenidos! ¡Bravo! Si ustedes es primera vez que escuchan la radio o nos vienen escuchando hace algún rato y no se han reportado, bueno, preséntense por acá. Julián, mira, yo llevo 6 meses, 1 año, 2 semanas escuchando la radio. Antes escuchaba tal radio. Cuente la copucha nomás. Cuente, cuente. Bienvenido, amigo, ¿eh? Abrazo. Abrazo. Dice por acá, hola Julián, se vende media hectárea. Terreno chileno, factibilidad de agua y luz, rol propio. Esto es la comuna de Vilcún. Ustedes se pueden comunicar al 96835-6249. 96835-6249. Hola Julián, te cuento. Aquí en Padre de las Casas hay pellet. Está a 6300. Hablar con Víctor, ¿ya? Hay pellet en PLC entonces. 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La María Muñoz me dice, hola Juliancito Bello, aquí más resfriado, oye. Oh, pobrecita, amiga. Un abracito y recupérate pronto. 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Por acá nos están preguntando si alguien tiene el dato de este yogur de pajaritos. No sé si alguien tiene en este momento yogur de pajarito. Avisen cualquier cosita ya, porque por acá por el WhatsApp Victoria Belén me está preguntando. ¿Vale? ¿Qué más? Hola, hola, buenas tardes. Se vende propiedad, excelente ubicación en sector Hacienda Santa María, barrio residencial, tranquilo y con muy buena conectividad. 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Sí, sí, sí, sí. ¿Alcanzamos uno más o no? Uno más.
4: ¿Cómo estás? Espero que estés súper bien. Bueno, yo ya llevo 5 años escuchando la radio, yendo a la radio y riéndome con los chicos de la radio. Así que sí. Me alegran el día, la tarde, la mañana. Así que eso. Un abrazo.
1: Muchas gracias, amiga. Ahí estamos con nuestra amiga CG, que somos amigos hace mucho tiempo, fanática de la radio, con su familia, con su mamá, con todo ahí escucha en la radio. Buena amiga, sí.
4: Agradecida también porque Julián, la Cari, Sandu, todos me ayudan con, ahora bueno, con mi pyme de los alfajores, las tortitas, y sobre todo cuando yo hacía música igual me apoyaban harto, así que
1: exacto. Un besito. Y yo espero que muy pronto vuelvas a la música porque eres seca, amiga mía, pero seca, seca, seca. Y hace algún tiempo te dije, oye amiga, créate un Instagram de tus dulces, de tus cosas ricas que preparas, porque te iría muy bien, pu. Todavía no me hace caso. Y yo creo que es porque, bueno, ella cada vez que sube fotos, subía fotos a las redes sociales, todas salían los jotes y le ponía, ay, Jaina linda. Y a ella no le gusta eso. Ya, pero amiga, hazte un Instagram de tu emprendimiento, te diría espectacular. Vamos a la música, Cecina Sabrosur, para el día de hoy.

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0: la vida, tan sufrida la vida. 15 minutos, no se paran para que sean las 2 de la tarde. Lo que estábamos revisando, la música de Gloop, con eso que se llama Así es la vida. Sí, sí, sí, sí. Vamos con algunos saludos que tengo por acá. Bueno, la mezcla de saludos, avisos. Recuerda que a las 2 de la tarde se nos viene el boletín informativo.
1: Hola, Juliancito, buenas tardes. Primero que todo, quiero enviarte un gran saludo.
0: Buenas.
1: Estamos escuchando las radios desde el trabajo aquí con Carolina Arce y Carmen Aguilera. Somos un 7, ¿ah? Y también un saludo a Kaiser, que esta noche jugamos fútbol. Unión Fútbol Club frente a Campo Deportivo. Un abrazo y mucho éxito. Yo soy un 7.
0: Oye, un abrazo grande para nuestro amigo, para mi gran amigo Manuel Salinas. Un hombre de radio, un hombre muy trabajador. Simpático el cabro. Te queremos, amigo, ¿ah? Manuel Salinas, muy conocido ahí en el mundo de la locomoción. Respecto a lo que tú dices de Kaiser, Kaiser está malo para la pelota, amigo. Ya. Que les vaya excelente ahí en su pichanguita, de seguro con tercer tiempo. Bueno, seguro. ¡Aló!
2: Hola, Julián. Aquí le mando una fotito para un currículum para mi nieto que busca pega en lo que sea. Por favor, yo soy el 7 y tú.
0: Ya, pues, a ver, está buscando peguita. El nieto de don José Luis se llama Ariel Alonso Aguilera Gaete. Vive acá en Temuco y está buscando peguita. Mira, tiene experiencia como ayudante de instalador de aire acondicionado, ayudante de electricista, reponedor en supermercado, ayudante de carnicero y también mesero en algunos eventos. ¿Alguna peguita por ahí para el amigo? Su número es el 953-097416. Repito, 953-097416. Ahí le hablan para alguna peguita, bueno. Ya, amiguito, espero que aparezca algo pronto. Por acá desde Puerto Montt, dice... Mira, Julián, para una tarde de lluvia, unos ricos calzones rotos desde Puerto Montt, Jimena. Oye, rico. Ahí está la Jimenita, tiene los calzones rotos listos. ¿Por qué estáis tan lejos, Jimena? Podríamos tomar cafecito juntos a esta hora. ¡Qué rico! Dice por acá, hola, buenas tardes, Julián. Se vende un vehículo Chevrolet 2004. Papeles al día. A ver, ¿qué es lo que... ¿Qué vehículo este? A ver. Ah, es que no sale la foto del vehículo, pu. Dice, ¿me podrían enviar la foto para cachar cuál es el modelo, por favor? Este mensaje lo envió Beatriz. Sí, para saber cuál es el modelo, porfa, Beatriz. Voy a estar atenti. Janet, hola, Julián. No te escribo todos los días, pero siempre escucho la radio. Así que saludos para ti, Janecita. Gracias por ser un 7. Es mucha la gente que de forma anónima nos escucha todos los días, pero casi nunca mandan mensaje. Se entiende. Nuestro amigo Jaime de la Unidad Operativa del Control de Tránsito me dice, amigazo, semáforo de Portales con Barros Arana ya está operativo y funcionando normalmente. Recordemos que habían dicho que ese semáforo estaba pegado, así que Portales con Barros Arana ya tiki-taka. Gracias, Jaimito. Hola, Julián, buenas tardes. Se vende una parcela de una hectárea con rol propio, tierra chilena, factibilidad de agua y luz, sector El Águila, camino a Caibico, esto en Vilcún. Comunicarse con Manuel al 99956-8540. 99956-8540. Ahí está. Otro más por acá. ¡Aló!
3: Hola, Juliancito, ¿cómo está? Juliancito, quiero pedirle un favor. Si me puede colocar dos piezas para arriendo. Pueden ser estudiantes, un estudiante por pieza.
0: ¿Ya?
3: Si ellos necesitan, vivo cerca de la UFRO, cualquier cosa, pero hay locomoción para otra universidad igual acá. Necesito arrendar unas piececitas en buen estado, con baños disponibles y compartido. Por favor, Juliancito, gracias.
0: Ya, amiguita, se pueden comunicar con ella por acá al 992-25-6183. 992-25-6183. Aquí está nuestro amigo el Negrito. ¿Cómo anda, Negrito?
4: Hola, Juliancito, el Negrito por acá, ¿cómo estás? Oye, me ofrezco, ¿sabes? Para animar el...

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1: Abrazo, amigo. Ahí estamos con el Negrito, con Don Miguel Muñoz. El hombre es animador de eventos y es seco. Si usted es

0: Mano, los que quieren copete. 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
1: Y varias frases más de animador. El negrito seco. 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Saludos, negrito. Y espero que salga harta pega, amigo.
2: Hola, Juli, Julián, aquí reportándome. Ya me queda media horita.
1: ¡Hola!
2: Vamos, que se puede con todo el
1: fuego. Vamos, vamos, vamos. Ingrid Maca, te mando un abracito. Ahí también escuchando la radio. Hola, hola, buenas tardes. Aviso de utilidad pública. 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Gracias, amigo. 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Hola, amiga Manecita.
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4: No, sí, cuando aparece la coin hay un bloque tranquilo. Así que paciencia nomás, Julián, paciencia.
1: Ya, pero si vamos bien, amiga, si ya está tranquilo todo el ambiente. La gente ya está tranquila. No se olviden que este es un bloque de avisos económicos, ya. Para que no peleen.
5: Ya, pues, la foto.
1: Que, amigo, la foto me la enviaron a mí nomás, pues. A otra foto, otra más. A ver.
4: Bueno, ahí está la foto, amiguito. Decime. Estoy muy sports, muy relax. ¿Qué tal? ¿Bien o mal?
1: Sí, justamente la Connie me envía una foto, una selfie, y está muy sport. Para los que creían que era una foto en lencería. No, es una foto, una selfie sonriendo nomás. Mal pensados. Y se ve muy contenta, muy feliz en esa foto. Sí.
5: Comparte la foto, bro.
1: Amigo, pero ¿cómo andas compartiendo fotos con ustedes si ustedes son casados? ¿Ah?
5: A ver si es verdad, amigo Julián. Colócala en el WhatsApp, a ver.
1: Ah, son muy lachos.
5: Oh, Julián, está hermosa la Connie, weón. Te felicito, weón. Gracias por mandarme la foto, amigo. Te pasaste. Parece que fui el único que se la mandó.
1: Bueno, nuestros queridos auditores a esta hora de la tarde. Con sus cosas. ¡Aló!
6: Julián. Te van a retar en la casa, así que prepárate en la casa. Prepárate a dormir en la casa del perro.
1: Gracias, amigo, igual te quiero, amigo. Gracias.
7: Ya, pues, Julián, suele de estado.
8: Oye, te escuché.
1: ¡Oye! Bueno, ahí tenemos un problema hasta ahora entre parejas. ¿Sí?
7: Ya, pues, Julián, suele de estado.
8: Oye, te escuché.
1: Amiga, amiga, pégale nomás. Lo que quiere estar. Oye, aparte que es una foto, una selfie, piola, son curiosos. ¿Cómo tanto? A ver si la puedo subir, a ver. Claro, al ser una selfie, mira, no se ve casi nada de la foto porque es una foto en vertical. Tiene que ser horizontal para que se vea. Mira, ahí le subí la foto. ¿Viste que no se ve nada? La dejé como foto de perfil. 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
2: Se ve bien, Julián. Muy bien ahí. Buen producto argentino.
3: Ya, pero ahora puse de nuevo de perfil la foto de punto 7. Ya, paremos el escándalo.

0: Buenas, Julián, chamo, qué foto pusiste que no la pude ver, estaba atendiendo un cliente.
1: Ah, no, ya jodí, ya era, ya, bueno, ya. No, ya era. Viste, más Vivaldi, menos Pavarotti para la otra. Ya, Panamericano. Nos vamos a la pausa. 1:59 p.m. Oye, anda un amigo acá visitando la radio. ¿Cómo está, amigo?
2: Hola,
1: bien. Hola. Siéntese, no mames. Toma asiento, toma. Es que ni siquiera lo he podido saludar acá en interno porque estaba con el tema de usted, con su audio. Pero ahora sí aprovecho de saludarlo ahí en el micrófono. Bienvenido, amigo. ¿Cuál es su nombre?
2: Esteban.
1: Hable fuerte, más don Esteban. Ah, ¿cómo está don Esteban? ¿Bien?
2: Sí, medio gripado.
1: ¿Ah?
2: Medio gripado.
1: Anda medio gripado, amigo. Oye, ¿qué anda haciendo? ¿Anda conociendo la radio?
2: Entre otras cosas.
1: Ya.
2: El personaje que está detrás del micrófono, el local, no, la radio como tal.
1: Anda conociendo como la sí, radio sí, en sí. Sí. ¿Y de qué parte escucha la radio, amigo?
2: Soy anónimo.
1: Ah, un anónimo. Yo preguntándole el nombre. Sí. Claro. Pero ¿por qué usted es anónimo, amigo? ¿Qué está aquí oculta? Cuénteme, a ver.
2: Lo que pasa es que me pilló la tecnología.
1: Ah, yo pensaba que escondía algún tipo de relación fuera del matrimonio o algo, no sé.
2: No, nada de eso.
1: Muy bien, amigo. ¿De qué sector es?
2: Entrada Norte.
1: Entrada Norte de Temuco, qué buena. ¿Y anda con su mochilita? ¿Anda como onda ya de trabajo o anda de paseo nomás?
2: No, funciona con la mochila al hombro para guardar mis documentos.
1: Muy bien. Aprovecha de mandarle un saludo a todos los puntos 7 que están escuchando la radio.
2: Pero,
1: amigo.
2: Claro, un fuerte saludo. Es una radio bien escuchada. Así es que, bien,

0: Me parece muy bien.
1: Qué bueno. ¿Viste? La gente viene a conocer la radio. Aprovechamos de conocernos también, de conversar. Esta es su casa, amigo, lo que usted necesite. Acá está su radio.7.
0: Ahí le voy a comentar lo
1: anda que con un aviso, ¿cierto?
0: No, ninguno. Quiero un dato de un aviso.
1: Ah, ya. ¿Pero qué quiere? ¿Estamos al aire, amigo? Ah,
0: ya sé.
1: A ver.
0: No, es que ayer pasaste un aviso de una arriendo de propiedad en Pedro Valdivia.
1: ¿Arriendo?
0: No alcancé. Sí, un señor que llamó diciendo que tenía una casa. Y no sé si entendí si era casa o departamento, pero ese datito, por favor, si pudieras, para...
1: Era en Pedro de Valdivia.
0: Pedro Valdivia.
1: La persona que el día de ayer publicó un arriendo en Pedro de Valdivia estará por ahí conectada con la radio esa persona para que nos pueda enviar nuevamente su número de teléfono o reenviar el aviso de ayer. Sería genial, ¿ah? Vamos a estar atentos. Oiga, amigo, entonces, si me llega por acá el avisito, se lo voy a compartir a su mismo número de WhatsApp.
0: Ya.
1: ¿Le parece o no?
0: Perfecto.
1: Buena. ¿Cómo la han atendido por acá? ¿Bien?
0: Genial, no he visto a nadie.
1: Pero lo que pasa es que,
0: ¿le abrieron la puerta?
1: De hecho, yo no sé cómo le abrieron la puerta porque a esta hora la secretaria va a almorzar y no hay nadie ahí.
0: Pues. Había un joven ahí que bajó del segundo piso.
1: ¿Uno alto?
0: Sí.
1: Bien feo, ¿cierto? Ay, ay, ay, ya sé quién es. Ya. Vamos a la pausa. Se nos vienen las noticias. 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A ver. ¿Aló?
2: Julián, porfa, el otro día dieron un dato de TV Box. Yo iba manejando, no puedo anotar el dato, si es que el amigo está escuchando, porfa.
1: Ah, no era la persona. De hecho, estaba buscando otro dato. ¿Será usted la persona del aviso, no?
3: Oye, me Julián, muéstrale la foto al amigo, que tenga más ánimo, está medio bajoneado.
1: No era el de la foto. O sea, del aviso. ¿Será usted la persona del aviso, no? A ver.
4: ¡Ah, joven y alto! Todos sabemos.
1: No, vemos que no está andando la persona. Y dice, ¡ah, lo pillamos! ¡Lo pillamos! Ya, amigo, confírmeme si este o no. A ver, dice... Hola, se arrienda casa de dos pisos, con dos habitaciones, cocina, living, comedor, patio techado, casi por completo. Se pide 350, esto en Pedro de Valdivia. Era ese el aviso, ¿cierto?
0: Exacto.
1: Ese era, ya.
0: Exactamente.
1: Amigo, anote, Fabián se llama el auditor, el número es el 9-7258-5006. Ese es el número. Entonces, ahí le habla nomás con toda confianza. Lo tiene a 350 el arriendo, pero dice que por ser un .7 se lo estaría dejando en 120 mil pesos. ¿Qué le parece?
0: Fantástico.
1: Ya, don Fabián, ahí le van a hablar, mi chiquillo, para que esté atenti con el teléfono. ¿Ve? Así de rápido funciona la radio acá, ¿qué le parece?
0: Genial. No hay discusión al
1: respecto. Es la magia de la radio. Vamos a la música, tengo la pausa, que es cortita, y también a la vuelta tengo las noticias... Para que no te cambies. Otra.

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4: Vamos a revisar noticias. 2 de la tarde con exactamente 10 minutos. Bueno, les contamos que el Tribunal Constitucional rechazó por 9-1 el reclamo del gobierno contra el artículo 31 de la mega reforma, norma que obliga a las empresas de servicios básicos a reconectar gratuitamente a hogares y también MIPYMES en zonas de catástrofe, incluso si el suministro estaba suspendido por falta de pago. El abogado del gobierno, Joaquín Palma, argumentó ante el Pleno del Tribunal Constitucional que la norma nunca fue examinada por las comisiones de energía ni obras públicas. Además, en su defensa del requerimiento gubernamental, el jurista advirtió riesgos de seguridad e indicó que ese déficit significa que estamos introduciendo un precepto que arriesga vidas, pues sostuvo que el plazo único de 48 horas para reconectar gas ignora la verificación de instalaciones interiores que exige la normativa sectorial. Gremios del gas, electricidad y agua también impugnaron la norma ante el Tribunal Constitucional, aunque el tribunal rechazó su solicitud de audiencia propia. Avanzamos en noticias, les contamos que desde la CONADI se entregaron a 9 representantes de distintas comunidades mapuches de la Araucanía los documentos que permiten avanzar en el proceso de adquisición de terrenos. La iniciativa busca restituir espacios de significación cultural destinados al desarrollo de ceremonias y prácticas tradicionales. Desde la comunidad Venancio Yagnao de Freire, su presidenta Fidelina Calfumil habló sobre estos avances.
5: Fue un harto trabajo, hartas venidas para la CONADI. Nosotros estamos desde el 2019 postulando la aplicabilidad.
4: Con la entrega de estos documentos se da inicio a la fase técnica para la adquisición de tierras destinadas a sitios de significación cultural, dando respuesta a requerimientos administrativos ingresados entre los años 2008 y 2024. Con esto, comunidades en Freire, Imperial, Galvarino, Teodoro Schmidt y Lautaro podrán continuar avanzando en el proceso de adquisición de estos espacios de significación cultural. Avanzamos en noticias, les contamos que la Fiscalía Local de Carahue abrió una investigación tras recibir 4 denuncias por eventuales delitos cometidos al interior de una familia de dicha comuna, acá en la Araucanía. El caso se viralizó en redes sociales y motivó también la solicitud de una medida de protección en favor de un niño. La controversia comenzó luego de que distintas publicaciones expusieran la dinámica de una familia que comparte videos sobre su vida cotidiana en el campo. En ellas aparece un hombre de 52 años, su esposa de 22 y el hijo de ambos. Una creadora de contenido comenzó a recopilar antecedentes después de advertir una aparente diferencia de edad entre la pareja y recibir testimonios de personas que aseguraban conocer a la familia. Según denunció, el hombre habría mantenido anteriormente una relación sentimental con la madre de la actual esposa. También sostuvo que su vínculo con la joven habría comenzado cuando ella todavía era menor de edad y que habría quedado embarazada durante ese periodo. Los antecedentes expuestos, en este caso en redes sociales, sin embargo, contienen diferencias respecto de la edad exacta que habría tenido la joven al momento de quedar embarazada y no han sido confirmados por las autoridades. La preocupación se concentró principalmente en el hijo de la pareja, quien aparece en algunos registros difundidos en internet. La creadora de contenido afirmó que existirían videos en los que el niño se encontraría expuesto a situaciones potencialmente riesgosas, entre ellas la presencia de armas blancas y el consumo de alcohol por parte de adultos. A raíz de la viralización del caso, se presentaron denuncias ante la Fiscalía y también la Defensoría de la Niñez. De acuerdo a lo expuesto en la prensa, desde el Ministerio Público confirmaron que se inició una investigación para esclarecer los hechos denunciados. Finalizamos con lo siguiente porque organizaciones mapuches de la Araucanía reiteraron que sus derechos son reconocidos a nivel internacional y cuestionaron las declaraciones del ministro de Defensa, Fernando Barros, quien planteó la posibilidad de desechar el convenio 169 de la OIT y la ley Lafkenche. Tras las declaraciones del ministro, el gobierno reaccionó y fue el titular del Ministerio del Interior, Claudio Alvarado, quien dijo que ese planteamiento no representa la moneda y descartó que se pretenda invalidar el convenio en cuestión. El dirigente Hugo Alcamán, de la Corporación de Profesionales Mapuches, ENAMA, dijo que es extraño que un ministro opine de esa manera cuando el propio presidente de la República, José Antonio Kast, ha señalado que se va a realizar una consulta para buscar modificar la ley indígena. Además, indicó que coloca en duda el despliegue militar por estado de emergencia. Por su parte, el vocero internacional del Consejo de Todas las Tierras, Aucán Wilcamán, señaló que, post-dictadura, esta era la primera vez que un ministro de Defensa aludía a la posibilidad de no respetar normas de derecho internacional respecto de los pueblos originarios. Ya son las 2 de la tarde con 16, algunas de las noticias que revisamos en Punto 7.
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0: Me pasé, ¿eh? Me pasé. Qué buena música, amigo. 2:00 p.m. con exactamente 24 minutos. Estábamos revisando a Carlitos Rivera con esa linda canción que se llama Te Esperaba. Es una canción que muchas mamitas dedican a sus bebés cuando vienen en camino. ¿Sí? Y también estábamos escuchando a Wisin y Yandel con la canción Estoy Enamorado. ¿Le gustó?
1: Amiguito Julián, pero qué lindo romanticón.
2: Ay, amigo, qué lindo tema. Se me hizo muy conocido y ese es el tema de mi bebé. Muy lindo, muy lindo. Hermosa esa canción, amiguito. Me encanta. Se la dediqué a la José en su tiempo. Bueno, y hasta el día de hoy.
3: Qué temazo, qué temazo. Te sacaste, Julián, oye. A la vena, a la vena.
0: Sí, ¿sabes por qué o no? ¿Sabes por qué? Porque nosotros somos la radio, los temazos. Por eso. ¿Y tú?
4: Te apuesto que esa canción era para la Connie.
0: Ya, ya, ya, ya. Ya, ya. Oye, estamos con Patito Saavedra. ¿Qué tal, Patito? Buenas.
5: Hola, Juliencito. Ya me retiré. La pega está tan mala. Ah, se me olvidó decirte que en el viaje de allá de Los Ángeles, mi yerno me tenía dos chivitos de regalos, y que está salvada la carne para el 18. Y tenía tres, ¿eh? Y uno

0: lo hicimos allá. Así que un saludo a todos Los Ángeles y a la gente ahí de Nacimiento, Santa Clara, Santa Bárbara, Antuco, todos alrededor, es bonito.
1: Bonito, bonito para allá. Aparte que la gente de esos sectores que tú nombraste, amigo, son tan buenos para los asados, para allá. ¡Qué rico! ¡Grande Patito! ¡Patito Saavedra! ¡Aló!
2: Buenas tardes, mi hijito de Lucero. Buena. ¿Cómo estás? Estaba con las manos en la masa, por eso no le podía hablar. Espero que tenga una excelente tarde. Hermoso tema. Hermoso tema. ¡Yaruro!
1: ¡Saludos! ¡Qué rico que te gusta la música, amiga! ¡Que va ahí con mucho cariño! ¡Aló!
3: Oye, Juliancito, yo en la mañana te saludo, apuradito, con viento, casi me voló el viento, y tú nada. Ahora te dedicas a mostrar fotos de la otra haciéndole propaganda.
1: Pero Tabita, no te enojes, Tabita. A ver, aparte que tu saludo en la mañana, ¿qué dice? A ver, dice, hola, Juliancito. Hay cualquier viento. Mire, yo pensaba que me había enviado un audio como, hola, amigo. ¿Qué tal? ¿Cómo amaneces? Te quiero, amigo. Nada de eso. Nada. Está bien, sí, está bien. Ya, saluda a la Tabita, le enviamos un abracito.
4: Pobre yerno. Pobre yerno. Le dieron duro el pobre. Fue Martín Vargas, vaya a pegarle. En la pera.
1: Ya, no molesta Patito, ¿sabes? Ya. ¡Aló!
2: Juliancito, qué linda canción. Qué romántico. Muy linda canción, Carlito Rivera. Rivera, me encanta ese hombre ahora, me encanta. Ya, pues, Juliancito, todavía no ves mi otro WhatsApp. ¿Qué pasa que no ves mi WhatsApp ahora?
1: Oye, pero sí, te estoy pasando el WhatsApp, amiga. Te estoy pasando el WhatsApp. Qué bueno que te gustó la canción de Calito Rivera. Bueno, algunos de los mensajitos a esta hora de la tarde cuando marcamos las 2 con 20. No, no. Adivinen quién llegó. Adivinen quién llegó. Justamente, sí.
5: Arnoldo Maciel.
6: ¡Munra!
7: Llegó la Cuni, llegó la Cuni.
1: No. Munra. Oye, como le dicen Munra Don Héctor.
2: ¿El cachugo?
1: Bueno, señoras y señores, con usted Munra.
4: Oh. ¡Gargamel!
1: ¿Qué me hacen reír, cabrón, usted?
8: Ya, si voy a ir a comprarme la radio a pila.
3: El chupacabras.
1: ¡No! ¡Oiga, no! ¿Cómo le dice chupacabra a don Héctor de Lautaro?
9: Héctor Jiménez de Lautaro, más conocido como el chupacabra.
1: Bueno, con ustedes, don Héctor de Lautaro.
10: ¡El inmortal!
1: No, pero últimamente han dado piola, como que llega tranquilo, manda saludos. A ver, ¿cómo está, don Héctor? Buenas.
11: Hola, Julián. ¿Cómo están todos ustedes? Muy buenas tardes. El Héctor de Lautaro. Saluda a la gente. Le mandé ese video. Mire, ya me pusieron apodo ya. Me pusieron malo para el catre, malo para la cama. Todo. Es que hay una canción, señor Julián. Ya, cuídese. Soy un 7.
1: ¿Cómo le pusieron? ¿Cómo?
11: Mire, ya me pusieron apodo ya. Me pusieron malo para el catre, malo para la cama.
1: Faltó un apodo, bu. A mí me contaron que le decían también el malo para el sistema. Sí. Pucha, don Héctor. Y yo le voy a pedir, por favor, que no le pongan más apodos a don Héctor. Yo creo que con decirle don Héctor, listo. ¿Por qué inventan cosas? Aparte de cosas tan feas, bu. Claro, bu. Ya, amigo, le enviamos un abrazo y voy a descargar ahí el link que me envió. Quizás qué video me envió.
4: Hermano, mal invento.
12: Pero le pusieron eso a apodo porque por algo perdió a la polola, se la dio el hermano.
13: Don Héctor Lagos.
9: Con el tema es merengue, no es merengue. Es merengue, no es merengue.

0: El último apodo que le pusieron fue el Keno. El Keno esa.
1: Con esos apodos, el único que saca provecho es el hermano, ¿no?
2: El malamen.
3: Bueno, un abrazo para... Déjame, voy a abrir en vivo y en directo el enlace que me envió. Espero no arrepentirme. A ver qué es lo que dice. Es...
4: Ponle play. Aproximada entre 8 y 8.3 en la escala de momento. Y además, con un tsunami. Voy a pasar ahora a revelarle una situación que me preocupa y es el impacto que va a ocurrir en California, en los Estados Unidos. Impacto directo en la falla de San Andrés. Esta falla, todos sabemos que la falla de San Andrés es de donde va a salir el grande, el Big One, como le decimos.
3: Ya, amigo, pero lo voy a ver en interno mejor, amigo, el video. Al final siempre Don Neto me manda puro video terremoto. Ya, amigo, lo voy a ver acá en interno, amigo, ya. Cuando vaya la música. Gracias por el video, amigo. Gracias. Pero mándeme de repente otro tipo de videos. Mándeme, no sé, unos videos musicales, una noticia de farándula. Me manda puro terremoto nomás, amigo.
5: Ay, hermano, fue el que lo remolcó, por no decir que lo empujó.
0: Oye, pero esa es una película, La Falla de San Andrés, pues dile que ande, le decía, anda, Don Héctor, más conocido como el Teano Embrujado 2.0.
3: Ya, Don Héctor, saludos para usted, amigo. 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
3: Por si acaso, los terremotos, por si acaso.
5: Don Héctor, más conocido como el zapato de gamuza. Ni un brillo.
3: Ya. 1.7.

0: Don Héctor es como el Salfate de Lautaro.
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0: temas. 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Ya son las 2 de la tarde con 46 y estábamos recordando con Kudai la canción Escapar. Música de la buena. Estos temitas que no suenan todos los días, pero que sorprenden de vez en cuando. ¿Eh? Ya nomás. Vamos a aprovechar el tiempo al máximo, dice por acá Don Klaus. ¿Cómo está Don Klaus? ¿Cómo se ha portado Don Klaus? Hola, Juliancito. Mira, me pone un corazón. Don Klaus, vendo parcelas de 5.000 metros cuadrados. ¿Dónde queda esto? Millagüín Bajo, comuna de Pitufquén. Esto pasadito, la balsa, con calidad indígena. Factibilidad de luz y también APR. Comunicarse por acá a este número de teléfono que es el 98987-0889. Voy a repetir, el 98987-07... No, de nuevo me confundí. De nuevo. Más 569-8987-0889. Ahí sí lo di bien. Más 569-8987-0889. Ahí estamos con ese terreno. Mi querida Beita, ¿cómo está usted? ¿Qué es lo que es eso?
1: Hola, hola, Juli. Mira lo que me trajo mi hijo directo desde La Serena. ¡Qué rico!
0: De La Serena, a ver, dice. ¡Oh, qué rico! Papayas al jugo Tomasini. Producto regional 100% natural. Papayas del norte. ¡Qué rico, amiga! ¡Saludos, Beita! ¡Qué rico!
2: Oye, Juliacito. Mándame un saludo aquí a mi amigo Claudio. Claudio, aquí de Pedro Valdivia. Un saludo, un abrazo grande para mi amigo grande.
0: ¡Buena!
2: Un abrazo, Juliancito. Él quiere un saludo tuyo. Quiere saber si... En realidad quiere saber que yo te escucho todos los días, pero nunca te mando un mensaje. Un saludo para ti también, amigo Juliancito. Dale un saludo ahí también, mi amigo Claudio.
3: El merengue,
2: con un temita. El merengue, no es merengue.
0: Es merengue, es merengue, no es merengue, es merengue. Saludo a Claudito, ahí que escucha la radio todos los días. Buena onda, Claudito, y también para Don Marco, que está con él. Buena, chiquilla. Me gusta el ánimo que tienen, ¿ah? ¿Eh? Me gusta. Tabita, la Tabita, mira, retar de nuevo, ¿no? A ver, la Tabita.
4: No, Julián, ya no eres mi amigo, ya no te quiero. No, porque le doy mucha tribuna a la otra. Y a la final la otra está a cuántos kilómetros y uno que está aquí al lado tuyo, que yo te veo, te he pellizcado, te he agarrado a calugazo ahí en el supermercado. Y a uno no la saluda, y cierto, bueno, pícate, Connie, porque lo tengo aquí el Julián al lado mío, lo veo, tengo fotos con él. Y tú, nada, igualada.
0: ¡Ay! Tabita, no te enojes, Tabita. Si tú sabes que todas las auditoras de la radio son súper especiales, las queremos a todas. ¿Por qué? ¿Por qué ese show, Tabita? ¿Por qué? ¿Por qué, Tabita? ¿Por qué? Mira, más encima llegó Don Luis Yanca. Que... Ya, espero que sea un saludo lindo el que va a enviar Don Luis. ¿Cómo está, Don Luis? Buenas tardes.
5: Ya no más. Otro terremoto, esta vez la punto 7. ¿Quién se va? ¿A quién echan?
0: Uy, Don Luis. ¿A quién? A nadie, amigo. ¿Sabes qué? Yo siempre he pensado esto. Bueno, Don Luis, ustedes lo han escuchado con su reporte del supermercado cuando... Hola, hola, Juliancito, buenas tardes. Voz de locutor. Yo creo que el sueño de Don Luis es que despidan a Sandu o a mí para él venir aquí a ofrecerse para hacer el programa. Yo creo que es el sueño húmedo que tiene Don Luis. Realmente. Bueno, Don Luis, debo decirle que no, estamos bien con Sandu, no nos van a echar, amigo. ¿Ya? Nadie quise trabajar en la radio nomás. Aló, buenas.
3: Ella, güey, a la Taíta, la Cote López, ella, peleando con la cala.
6: Llegó el más despreciable del mundo, el Chacal. Más conocido como Don Luis Chanta.
7: Don Luis se lo pasa comiendo ceviche en la feria nomás. Iba a ir a trabajar a la radio.
3: Y que ahora el Yanka y de los auspiciadores se van todos.
8: Oye, Julián, y la gente, ¿por qué mejor no abre su mente y piensa positivo? Imagínate, vieron la fecha, ¿no? Que a una semana para septiembre, me hablan de terremoto, tsunami, yo me pongo más feliz que la mierda.
3: Oye, Julián, ¿te imaginas a Don Luis Yanca haciendo un programa ahí en la Punto 7, hijo?

0: Oh, sería un programa de miedo, de miedo.
1: Bueno, nuestros auditores a esta hora de la tarde, sí.
2: Yo también lo tengo aquí, le doy un besito y jugamos pádel.
0: En ese caso dejamos a don Héctor de Lautaro ahí en el programa.
3: Hola, Juliancito.

0: con don Héctor de Lautaro. Harían buena dupla.
1: Ya, pero eso para don Luis, siento que siempre me tira hate don Luis, como que... Sí. Ya, don Luis, algún día le voy a regalar mi puesto, amigo. Ya. Muy bien, sigamos con avisos que tengo por acá. Dame un segundito porque había... Esto era como en orden. A ver, ¿dónde? ¿En cuál había quedado? ¿Qué aviso? A ver. Este es de Puerto Montt, sí. De Puerto Montt me dice... Hola, hola, buenas tardes. Vendo una impresora HP. Está en buen estado, multifuncional, Wi-Fi, imprime, copia, escanea. Con sistema de tanques de tinta recargables, destaca por su alto rendimiento y bajo costo operativo. De regalo, parlante más resma tamaño carta. Se vende por no uso, ¿ok? En la tienda la pillan a 189.000 y la vendo en 50.000 pesos conversable. Esto en Puerto Montt. Se pueden comunicar al 95813-8840. 95813-8840. Ahí está la visita. Buenas, buenas. ¿Qué más tengo? A ver. ¿Aló?
2: Juliancito, quería dar un aviso. Lamentablemente una funa, para que tengan cuidado con este personaje.
1: ¿Qué pasó?
2: Bueno, él es Francisco Naranjo Toledo. Repara electrodomésticos y los vende.
1: ¿Ya?
2: Me vendió el día sábado una lavadora. La revisamos. Dentro de lo que se podía revisar, me dijo que tenía garantía en caso de cualquier cosita que fallara. Llegó el domingo, la voy a utilizar y la lavadora se le salía el agua por todos lados. Me la revisaron ayer y estaba la historia, la lavadora estaba mala. Me intenté comunicar con él para hacer efectiva la garantía y me bloqueó. Así que para que tengan cuidado con este personaje, vende artículos en mal estado y tengan cuidado. Solamente eso. Y ojo, porque en realidad actuó maliciosamente. Así que eso, sean un 7, no como Francisco.
1: Ya, amiga. Bueno, nosotros somos una radio que escucha a la gente. De repente se quieren desahogar algo que les pasó. Qué lata. Qué lata. Amiga, te mando un abrazo ya. Ahí pasamos tu mensajito. Buenas tardes, Julián. Tengo a la venta dos relojes de acero inoxidable. Son resistentes al agua, están nuevos. Más información me pueden hablar por acá al WhatsApp, que es el 96480-1383. 96480-1383. Hola, Julián, buenas tardes. Quiero vender un furgón. Es un Chevrolet Furgón N300, full equipo, 2017. Tiene 111.000 de kilometraje. Se pueden comunicar al 99864-4179. 99864-4179. Dice por acá, hola, hola, saludos desde la isla de Chiloé, isla de Quinchao, los escuchamos en el 99.5. Ah, nos están escuchando la señal de Castro a esta hora, desde la isla de Chiloé. Un abrazo grande para la hermosa, maravillosa isla de Chiloé, donde están con lluvia hoy y también con viento. Un abracito con mucho cariño.
3: Amiguito Julián, te voy a mandar un audio para que te vaya excelente el resto del día y puedas descansar en tu casita de la toxicidad de tu programa, porque pese a que estuvo lindo, hermoso, hay gente que no coopera. Así que eso, te mando un corazón morado y un besito.
1: Oh, gracias. Era el mensaje que estaba esperando, un mensaje lindo. Por fin un mensaje lindo. Gracias, amiga. Gracias. Gracias.
4: Buena, buena, Julián. Quisiera pasar un dato. Tengo un arriendo aquí en Pedro Valdivia. Tiene cerca locomoción y los supermercados cerca. Porfa, si puede, comparte mi número.
1: Ahí está, ya pues, arriendo en el sector Pedro de Valdivia, en Temuco. El número es el 9-2174-2062. 9-2174-2062.
5: Tabita, totalmente de acuerdo contigo, hermosa. Mira que el Julián se olvida de nosotras, po, estando aquí. A lo mejor yo no estoy al lado de Julián, pero también tengo fotos con Julián y he compartido un ratito con Julián. Y él le da prioridad a la que está allá al otro lado, a la trasandina esa.
1: Ya, chiquilla, mira, yo le voy a decir algo a ustedes, mis queridas auditoras, que las queremos tanto. Ni en mi

0: casa me hacen tanto show como aquí en la radio, güey. Solo eso les digo, nomás. ¡Uy, cómo tanto! Ya, vamos a la música.
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0: Pobre de su marido.

0: Oye, Juliacito, malo que te celan y todas están en casa.
1: Oye, Julián, siéntete orgulloso, hombre, cómo te pelean esas mujeres. Porque puede, nomás, pero el resto, mira y aplaude, ¿no es cierto?

0: Oye, Julián, esas todas las que te llaman, apuesto que están solas por la tarde cuando llegan el marido, hoy andan, pero corriendo haciendo las cosas.
1: ¿Cierto? Desaparecen ahí.
2: Oye, Julián, ¿y cómo sabe ese auditor que pateáis para atrás?
1: Sí.
3: Hola, mi Juliancito. Yo te sigo a donde sea, mi Julián. Donde vayas, te sigo. Nosotros somos un punto 7. Te amamos.
1: Gracias, amiga, tan querida.
4: Grande, Julián Mago Jiménez.
5: Juliancito, yo te defiendo, querido amigo, porque yo soy fans de la Punto 7 de años que estoy con ustedes, contigo en especial, y siempre con el mismo cariño, con el mismo respeto, así que no, yo no me pongo celosa, porque yo sé que tú nos quieres. Un besito, querido amigo, sí, te defiendo hoy y siempre, así que no me dejes en el olvido, ¿ok? No.
1: Gracias, amiga.
6: Sí, Julián es muy traidor. El traicionero, Julián, yo que te sigo hace más de 15 años, nunca me he saludado, traidor.
1: Amiga, siempre te saludo, paso tu audio, amiga, porque eres así. Porque eres así, amiga.
7: Hola, hola, mi Juliancito, yo hasta en la micro lo escucho, los quiero mucho, mucho, mucho.
1: ¿Quién más está aquí? ¿La Dasne Belén? Nah, a ver, ¿tú también?
8: Oye, ¿qué les pasa a todas estas mujeres si tú eres mío?
1: ¡No! Colega, recuerda que somos colegas y los colegas se deben mirar como hermanos. Somos hermanos, ¿cachai? Bueno, un abracito para mi colega Dasne Belén. No sé, Dasne, si vienes ahora o vienes a las 5, pero te quiero, amiga. ¡Un abracito! Ya, ¿sabes qué? Dejamos hasta aquí el programa. Me voy al final. Yo ni sé por qué me están retando. No he hecho nada malo.

0: Ah, sí, viene la Dasne. Viene la Dasne ahora en Puerto Montt para que se queden con ella. Puerto Montt, Chiloé. Un abrazo, Dasne. Y en Temuco se quedan con nuestro coleguita querido, con nuestro morenazo. Se quedan con Mr. Sandu. Así es. 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
1: ¡Obvio!
0: 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Ya, voy a almorzar, tengo hambre. Chao nomás. Si quieren pelear, peleen con Sandu y con la Dasne ahora.

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0: 7.7, comenzando igual a esta hora de la tarde, 3 de la tarde con 17 minutos. Hoy día estamos en un horario especial. Oye, ¿qué pelea tenían ahí con el Juliancillo? Las mujeres de Temuco, cosas serias, vueltas locas estaban ahí con... No sé qué pasó, yo llegué a puro meter mi cuchara, pero en realidad no tenía nada que decir. Ni siquiera estaba poniendo atención a esa conversación. Ya, pero mientras tanto, mientras Julián estaba con los avisos económicos, teníamos por acá algunos avisitos que nos habían llegado pensando la gente que iban a salir al aire, pero no. Así que los voy a pasar por acá. Dice, hola, estoy vendiendo un amplificador de guitarra Marshall modelo MG10, ideal para practicar en casa. Ya la potencia de salida es de 10, dice... 10 voltios, ¿no? ¿Cómo es? 10W. Y puedes tratar con Jonathan al teléfono 945 90 8053. 945 90 8053. Ya, así que ojito ahí con esta visita que quedó por ahí pendiente. Y por acá igual venden un aire acondicionado nuevo. Marca Mi Idea, dice, inverter con wifi instalado. Está en 480 instalado, dice, en Puerto Montt. Ya más información acá en el WhatsApp, más 569-5497-7628. 569-5497-7628. ¿Ya? Ahí están estos avisitos pendientes de los avisos económicos. Por acá también nos mencionaban algo de la Escuela Inmaculada, pero este mensaje era para Julián. Ojo, lo sacamos ahora. ¿Aló?
1: Hola, Juliancito. Oye, quería hacer mi descargo porque afuera del colegio Inmaculada Concepción de Puerto Montt, tremenda lluvia, tremendo viento, niños saliendo, los papás, nosotros preocupados por los niños para protegerlos del temporal que hay, y sacando parte de la municipalidad los vehículos, viendo que hay niños chicos. Eso, Juliancito, gracias por escucharme. Por favor, más empatía ahí con los niños.
0: Pucha, cae. Encima que estaban retirando a los niños del colegio, me imagino yo esa hora. Y con la lluvia, y literal que hay lluvia hoy día sí que ha estado horrible. No ha parado mucho de llover, de hecho. Yo creo que ha llovido toda la mañana, toda la tarde. Oye, qué fome que estén ahí sacando parte, aprovechándose como de la instancia va a sacar el parte. Pero bueno, ya con esto comenzamos, señoras y señores. También invitando al reporte a que tú puedas participar conmigo aquí en el WhatsApp, más 56 652 227697. Comparte tu mensajito, comparte tu saludo, comparte tus audios. Ustedes saben, acá feliz de escucharlos, así que hasta las 17 horas voy a estar acompañándote. Eso. Vamos a seguir con la música, a reportarse. Hice una preguntita por acá y ya les voy a contar qué vamos a estar hablando en esta jornada. Esto dice, no te marches.

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Ya, chiquillos, vamos a continuar entonces. Ustedes pueden reportarse, puedes participar conmigo aquí en el WhatsApp, ya lo sabes. Yo voy a seguir ahora con Farruko. ¿Ya pa' qué?

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Bien, estamos ya de regreso. Oye, escuchábamos ahí Corazón. Oye, ya, y seguimos. Por acá, estaba revisando y haciendo la pregunta. ¿Es seguro consumir alimentos vencidos? ¿Es un mito o es una verdad? La verdad es que les pregunto porque estaba viendo una nota que nos decía si era un mito o no consumir alimentos vencidos. Porque va a ser un mito igual. Yo creo que si vencen, tienen una fecha, es por algo, po. O al menos es como puede representar un riesgo. Y esa es la cosa. Obviamente la mayoría de las personas acá me dijeron que sí, es un mito efectivamente. Y es que, claro, muchas personas creen que un alimento debe desecharse apenas supera la fecha impresa en su envase. Sin embargo, no siempre significa que esté en mal estado o que represente un riesgo para la salud. Así que ojo con esta nota. La clave está en distinguir entre la fecha de consumo preferente y la fecha de caducidad, porque cada una entrega información distinta sobre la calidad y seguridad del producto, ¿ya? Entonces ahí uno va viendo. Cuando un envase indica consumir, no sé, pues, preferentemente antes de, significa que hasta esa fecha el alimento mantiene todas sus propiedades originales, el sabor, el aroma, la textura, el valor nutricional, ¿no es cierto? Genial, 10 de 10. Pero por otro lado está después de ese plazo, si el producto se ha conservado, correctamente, puede seguir siendo seguro para el consumo, aunque es posible que haya perdido parte de su calidad. Ya por otro lado está la fecha de caducidad, que corresponde al límite hasta el cual un alimento puede consumirse de forma segura. Entonces, superar esa fecha, obvio, puede representar un riesgo para nuestra salud. Sobre todo en ciertos productos, y acá es donde hay que hacer la diferencia. ¿Cuáles son los alimentos que no deben consumirse después de su fecha de caducidad? Ya, pues eso serían las carnes frescas, porque igual esas carnes, claro, empiezan a tomar hasta un color después. Lo que es pescados, jamón, otros fiambres, los quesos, lácteos frescos. En estos alimentos existe un mayor riesgo de crecimiento de bacterias y otros microorganismos que podrían provocar una intoxicación alimentaria. Ya, así que hay que tener ojo con este tipo de alimentos. Y bueno, hay alimentos que son más riesgosos, como los productos frescos, carnes, fiambres o lácteos. Si sobrepasan su fecha de vencimiento, existe un peligro asociado, ¿ya? En cambio, los alimentos secos o no perecibles, como el arroz, los fideos, las legumbres o la harina, claro, suelen conservarse por más tiempo debido a que los microorganismos crecen con mayor dificultad.

¿no es cierto? Por eso es que muchas veces estos alimentos duran muchísimo más. Lo otro, que la cadena de frío igual influye, sobre todo en alimentos que son como lácteos, o verduras, frutas, etcétera. Ya, igual. Por ejemplo, no sé, pues si el producto ha permanecido varias horas sin refrigeración, puede deteriorarse antes de una fecha

0: Esa es la recomendación. Ya, pero entonces estamos claros que si se trata de un mito o una verdad, obviamente yo creo que es un mito esto de que es seguro consumir alimentos vencidos. No, obviamente no es seguro. Pero siempre y cuando el tipo de alimento que sea y obviamente el tema de la fecha de caducidad también. O sea, claro, yo creo que depende 100% del tipo de alimento. De pronto, claro, si es algo no perecible y ya venció, no le va a hacer mal si lo consume un día después. Pero siempre hay que tener ojo y observar bien los productos que va a cocinar, que va a comer. Vamos a seguir con la música a esta hora. Escuchamos a Ivy Queen, Yo Quiero Bailar. Oye, un temón.
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0: 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Vamos a seguir con la música y volvemos en un ratito ya con noticias.

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1: Ya, momento de revisar informaciones, noticias a esta hora. La Dirección de Arquitectura del Ministerio de Obras Públicas adjudicó la etapa de diseño para la futura restauración de la iglesia de Caguach en Quinchao. Algo no menor, ya que la iniciativa para realizar este diseño considera una inversión superior a los 300 millones de pesos. Este anuncio fue valorado por el alcalde de Quinchao, quien destacó que el proyecto presenta un avance esperado para la comunidad y que permitirá avanzar hacia la recuperación del templo, considerando parte de las 16 iglesias de Chiloé que son reconocidas como Patrimonio Mundial. Desde el municipio destacaron que la adjudicación del diseño marca el inicio de un proceso largamente esperado por los habitantes de Isla Caguach. Y el alcalde de Quellón, en la región de Los Lagos, anunció gestiones ante el Ministerio de Salud para solicitar que se acelere la puesta en funcionamiento de la cámara hiperbárica instalada en el hospital local, tras el reciente fallecimiento de un buzo que sufrió una emergencia asociada al mal de presión. La citada cámara hiperbárica multiplaza, marca Auxlife Support y de origen alemán, representó una inversión cercana a los 400 millones y está destinada a atender emergencias asociadas al buceo, entre ellas justamente el denominado mal de presión o el síndrome de descompresión, además de otras prestaciones de medicina subacuática. Pero pese al costo alto del equipamiento, lleva 4 años instalada pero sin funcionar. Por ello, la autoridad comunal señaló que solicitará una audiencia con la ministra de Salud para plantear directamente la necesidad de acortar los plazos para que el equipamiento pueda comenzar a operar. 4 de la tarde ya con 12 minutos, fue el boletín informativo aquí en Punto 7.
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Sintonía, era lo que estábamos escuchando en la música de Punto 7 y seguimos a esta hora de la tarde acompañándote. Como que paró un poquito la lluvia, pero en realidad bastante poquito. Miren, yo no voy a alcanzar a ver la actualización aquí de Meteo Chile esta tarde, pero sí les digo que para hoy se espera durante la tarde vientos entre 40 y 60 y con ráfagas.

hasta 70 kilómetros por hora, así que seguirá esta dinámica de lluvia por lo menos todo este día martes y hasta la tarde y noche. Lo mismo ocurre en Chiloé y también esto se mantiene por lo menos estos próximos días hasta el jueves con harta lluvia. Ya, estaba revisando otra notita que tiene que ver con la favorita de los chilenos. O en realidad, yo les hago la pregunta, ¿cuál es su crema favorita a la hora de almorzar? ¿Una cremita, una sopita? ¿Cuál te gusta más? Primero, ¿prefieres sopa o prefieres crema? Porque igual son ricas las cremas, por ejemplo, la que existe de zapallo, de tomate, de espárragos, de muchas cosas. Pero según la última encuesta que se realizó en CADEM, una de las preparaciones favoritas de los chilenos viene siendo la crema de espárragos. Crema de espárrago. ¿Es su favorita de casualidad? Bueno, así es, se lleva por lo menos un alto porcentaje de preferencias, seguida por la sopa de pollo con fideos, que igual es un clásico, esa es muy buena, muy buena, y la sopita de pollo con arroz. Igual viene en el tercer lugar. Bueno, este ranking incluye clásicos como la crema de zapallo, de tomate, la crema de choclo, entre otras preparaciones. Y es que entonces gana la crema de espárragos. Ahora, claro, viene luego la sopa de pollo con fideos, pero yo me refiero, yo creo que se refiere como a la instantánea, ¿o no? Esa como que se hace en 3 minutos. Porque no creo que sea contra la sopita de pollo, esa clásica que es muy buena. No creo. ¿Sí? Bueno, ahí se la dejo. ¿Y cuál es su crema o sopa favorita? ¿Les gusta la de espárragos? Mira, en último lugar está la sopa de cebolla. Es que a nadie le gusta la sopa de cebolla. La crema de pollo igual está ahí en penúltimo lugar. A mí lo que nunca me gustó, debo decir, esta sopa como con sémola. Eso sí que nunca lo pude soportar, ¿no? Eso sí que me daba mucho rechazo. Me acuerdo que me retaban y todo para que coma la sopita con sémola, pero no. Nunca fue santo de mi devoción. La verdad, no. Yo sí debo decir que la crema de espárragos es muy buena crema, pero me gusta más la de zapallo. ¿Y a ustedes? ¿Cuál es su sopa o crema favorita para estos días fríos, estos días lluviosos? Es muy rico a la hora de almuerzo, una cremita o una sopita. Vamos a escuchar la música de Juan Magán y Belinda.

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1: Oye, qué buena música, dice por aquí, siempre alegrando nuestros días con lluvia, sin lluvia, con todo. Soy un 7, muy bien. Sí, la verdad que hoy día ha estado buena la music, nada que decir. 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

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Ya, vamos a seguir. Oye, los WhatsApp, aquí el reporte, por supuesto, más 56-652-227697, comparta su mensajito, aprovecha ahora porque estoy hasta las 5 acá, en punto 7, así que aprovechen. Vamos a seguir con la música de Rakim y Ken, esto es Suéltate.

0: ya, chiquillos. Oye, seguimos a esta hora y en los últimos minutos aquí de nuestra pauta de programación. Hola, ¿salió el sol?
1: Hola, ¿cómo estás? Oye, en Ejército con Win, los semáforos apagados, así que precaución.
0: Oye, Ejército con calle Win, precaución. Oye, ¿salió el sol real, po? Salió el sol, no era broma.

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0: Y nos vamos con este tema de Luis Miguel. Esto dice un rock and roll sonó. Chau, chau.

Bueno, mi gente, ya hemos llegado al final del programa y ha pasado así muy rapidísimo estas dos horitas. Así que bueno, ahora yo me voy a quedar ahí con mi coleguita desde Temuco. Un abrazo para todos, nos escuchamos mañana nuevamente a eso de las 9, sí, en un nuevo bloque matinal.

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1: Muy buenas tardes, amigos de Puerto Montt. ¿Cómo están? Heladito, me imagino, por allá. Andrés Herrera por aquí, pues. Nuevamente con ustedes, acompañándoles a estas dos horitas. Me imagino que ya muchos van de vuelta a casita, ¿cierto? Claro, hay muchos que ya van en su vehículo, en la locomoción colectiva rumbo a la casa. Algunos todavía están en su jornada laboral. Y nosotros estamos en la compañía. Hasta las 19 horas, 7 de la tarde, te voy a acompañar. Andrés Herrera es mi nombre. Andrés Herrera, bien digo. Ahí sí. Estaba todo el día metido aquí en el micrófono, por eso. Así que ustedes, chiquillos, pueden manifestarse y dejar sus cariños a esta hora de la tarde. Si gustan, algún reporte, algún saludo, voy a estar aquí muy atento a través de la 101.9. Más 56-65-222-7697. Es nuestro número que ustedes ya conocen, y los que no, anótelo, guárdelo. Los voy a acompañar en este ratito, ¿ya? Lo que no sé si a esta hora, allá en Puerto Montt, tenemos lluvia. Sí. No para nunca de llover por acá. Pero también la lluvia es una buena excusa para preparar algo rico calentito para la tarde, ¿no? ¿Cierto? ¿Por qué no un rico milcao, una rica sopa y pillitas con pebre, una sopita para calentar el cuerpo? Nada más que 11 grados a esta hora aquí en Puerto Montt, chiquillos. Bueno, va a estar durante toda la semana. Va a estar durante... A ver, en realidad esto va a estar así hasta como el 4 o 5 de septiembre, chiquillos, más o menos. El tema de la lluvia y el mal tiempo. Mañana se espera, mañana martes, ¿cierto? No, pues mañana martes no. Mañana es miércoles. Voy llegando perdido. Mañana 26 de agosto. Mañana es miércoles, sí. Mañana 26 de agosto, 11 grados también se espera durante todo el día. Gotitas, gotitas. Son gotas, gotitas de lluvia. Sí. Van a haber gotitas. Hola, ¿qué tal? Buenas tardes. Primer saludito de la tarde. Hola.
2: Paró la lluvia, salió el solcito.
1: ¡Mira!
2: Y los semáforos de Avenida al Bosque para camino La Vara al Erce,
1: ¿ya?
2: Están apagados.
1: Oh.
2: Para todos los sentidos.
1: Ya, ojalá que los puedan reparar lo antes posible, antes que oscurezca un poco más. Oye, muchas gracias, Ale, por tu mensajito y por tu reporte. Que tengas linda tarde. Me imagino que ya vas de vuelta a la casita o estás en casita. Te mandamos un saludo, Ale. Muchas gracias por tu contacto. Y así como nuestra amiga Ale, que está muy atenta a la Punto 7, ustedes también, muchachos, pueden hacer su reporte a través de nuestro WhatsApp y saludar a nuestros amigos de la locomoción colectiva, que a esta hora todavía están trabajando, transportando a sus pasajeros de un lugar a otro. Saludos, chiquillos. Saludamos también a nuestros amigos de la locomoción colectiva mayor y menor, techitos amarillos, los vehículos que trabajan en las aplicaciones, las panaderías, los minimarkets y almacenes a esta hora ya comienzan a llenarse, y todas nuestras amigas empiezan a recibir a sus clientas para el pancito, para algo rico para la once, ¿cierto? Algo cálido. Cualquier cosa, vamos a estar por aquí al reporte. ¡Separador!
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0: 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También seguir a nuestros amigos. 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
0: Queremos revisar también nuestro Instagram.
2: Maxo.
0: ¿Qué es lo que ocurrió hoy día? A ver, en Puerto Montt. Punto 7 Puerto Montt en nuestro Instagram. Para que ustedes lo puedan revisar, dejar un corazoncito, algún comentario y por qué no compartir. Bueno, en las publicaciones de nuestro muro el día de hoy, luto en la música. Muere Dolly Parton a los 80 años. El mundo de la música country está de luto. Dolly Parton, una de las artistas más queridas e influyentes de todos los tiempos, falleció este martes 25 de agosto a los 80 años, según confirmó su familia. ¿Qué más tenemos en nuestro muro? Por primera vez Chile celebra oficialmente el Día Nacional del Títere y la Marioneta. Chile ya tiene su Día Nacional del Títere y la Marioneta. Por primera vez, este 25 de agosto se conmemora oficialmente en nuestro país el Día Nacional del Títere y la Marioneta, una fecha que busca reconocer y preservar las tradiciones y expresión artística de forma de parte del patrimonio cultural inmaterial de Chile. Saluda a todo el equipo de 31 minutos por, a todo esto. En la región del Biobío habrán actividades gratuitas, incluyendo un conservatorio en Concepción, talleres y una charla abierta con Lentur Rojas, reconocido como Tesoro Humano Vivo 2025, una tradición que ha acompañado a generaciones de niñas, niños y familias, manteniendo viva la creatividad, la imaginación y el arte. Si ustedes se acuerdan de algún títere o marioneta que haya marcado su infancia, la rana René, la chanchita Piggy, los toppings. ¿Se acuerdan de los toppings que los daban en Mega antes de las noticias en la noche? Donde aparecían puros personajes, títere o marioneta así de los políticos de ese tiempo. ¿Qué otro títere o marioneta de tu infancia te recuerdas? Ahí nos dejan en los comentarios de nuestro Instagram, punto 7 Puerto Montt. ¿Vale? Muy bien, amigos. 5:20. Vamos a la música, te seguimos acompañando en la vuelta a casa.
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0: Enamorada, Carlitos Brown, punto 7.

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1: Vente para acá, vente para acá. 12 minutos nos separan de las 6 de la tarde, amigos de Puerto Montt. ¿Cómo va la tarde? ¿Todo bien? ¿Ya salieron? Comienza a caer la noche aquí en Puerto Montt. Sus mensajes pueden ser escuchados a esta hora. Si quieres mandar saludo a algún reporte en especial, más 5665-222-7697. ¿Buscas una nueva forma de generar ingresos? 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

0: Continuamos, muchachos, a esta hora de la tarde.
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0: Noche de brujas, todo te di. Aquí en Punto 7. Nos acercamos ya a las 6 de la tarde. Se nos viene el boletín a las 6.

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8: 6:03 PM, noticias en .7. El paso Cardenal Samoé reforzará servicio ante eventual aumento de flujo por cierre de los Libertadores. En la región de Los Lagos confirmaron el refuerzo de los servicios de control en el paso fronterizo Cardenal Antonio Samoé en Puyehue ante el eventual aumento de flujo de carga derivado del cierre del complejo Los Libertadores. Esto podría generar mayores tiempos de espera y buses, vehículos particulares. Avanza futura restauración de iglesia Cahuach, una de las 16 en Chiloé, consideradas patrimonio mundial. La Dirección de Arquitectura del Ministerio de Obras Públicas adjudicó la etapa de diseño para la futura restauración de la iglesia de Cahuach en Quinchao, región de Los Lagos. Algo no menor, ya que la iniciativa para realizar este diseño considera una inversión superior a los 300 millones de pesos. El anuncio fue valorado por el alcalde de Quinchao, René Garcés, quien destacó que el proyecto presenta un avance esperado para la comunidad y que permitirá avanzar hacia la recuperación del templo, considerado parte de las 16 iglesias de Chiloé reconocidas como patrimonio mundial.
9: Pero ahora viene algo que la comunidad, especialmente Cahuach, está esperando, es lo que es la restauración. Y previo a ello hay que trabajar efectivamente en un diseño que va a durar 2 años, creo, en relación. Bueno, es una iniciativa que estamos esperando, que le hemos puesto bastante ganas dentro de la comuna para poder contar con que esta iglesia se pueda restaurar lo más pronto posible. Ya la comunidad ha esperado bastante tiempo, así que yo creo que es una buena noticia la adjudicación a la empresa que va a hacerlo, la consultora que va a hacer este estudio.
8: Desde el municipio destacaron que la adjudicación del diseño marca el inicio de un proceso largamente esperado por los habitantes de la isla Cahuach, quienes desean que esta etapa permita avanzar finalmente hacia la restauración del histórico templo. Por muerte de buzo, alcalde de Quellón pedirá a Minsal acelerar puesta en marcha de cámara hiperbárica. El alcalde de Quellón de la región de Los Lagos, Claudio Barudí, anunció gestiones ante el Ministerio de Salud para solicitar que se acelere la puesta en funcionamiento de la cama hiperbárica instalada en el hospital local tras el reciente fallecimiento de un buzo que sufrió una emergencia asociada al mal de presión. La citada cámara hiperbárica multiplaza marca UX Life Sport de origen alemán representó una inversión cercana a los 400 millones de pesos y está destinada a atender a emergencias asociadas al buceo, entre ellas justamente el denominado mal de presión o síndrome de descompresión, además de otras prestaciones.

0: opciones de medicina subacuática. Termina proceso de consulta indígena por reposición de puente Choroy-Traiguén en San Juan de la Costa. Finalizó el proceso de consulta indígena asociada al estudio de ingeniería y reposición puente Choroy-Traiguén, ruta U302 en San Juan de la Costa, región de Los Lagos. En la ruca de la comunidad indígena Choroy-Traiguén se desarrolló el cierre de la consulta indígena asociada al proceso, al proyecto, perdón, que incluye 5 comunidades resistentes al turno de la ruta. El objetivo del proceso fue conocer y recoger las opiniones de las comunidades respecto de la conveniencia técnica, económica, social, territorial y ambiental del estudio de ingeniería para la reposición del puente Choroy-Traiguén, incorporado a la visión y necesidades de los territorios involucrados, tal como lo explicó el alcalde de la comuna, José Luis Muñoz.
1: Este proceso se inició a principios de este año, donde cumplió distintas etapas. Este proceso yo diría que fue bastante exitoso porque se incorporó mucho alcance, muchas observaciones que las propias comunidades formularon, y en ese sentido nosotros como municipalidad estamos apoyando mucho, digamos, en el sentido que esta iniciativa se lleva adelante, dado que el puente Mecano, ¿cierto?, que está ubicado en el sector de Choroy-Traiguén, ya es un puente que ha cumplido su vida útil.
0: Bueno, durante el proceso se abordaron los distintos compromisos, requerimientos y acuerdos planteados por las comunidades, los cuales fueron revisados y aceptados por todos los representantes participantes, permitiendo avanzar hacia el cierre de esta etapa de consulta.
1: Las características de conectividad, digamos, hacia Caleta Manzano es un avance importante en términos de mejorar la conectividad, ¿cierto?, con el asfalto de la ruta completa justamente hasta Caleta Manzano. Por lo tanto, hoy día se requiere de un viaducto que cumpla con mejores estándares y que evidentemente, digamos, resuelva un problema definitivo que tiene que ver con un tema de conectividad. Y esperamos, ¿cierto?, que de aquí a fines de año o el primer trimestre del próximo año ya podamos disponer del diseño definitivo del viaducto.
0: En esta instancia participaron representantes de las comunidades Choroy-Traiguén, Purretrún, Pucatrihue, Pucantrín, Trafunco, Los Vados y Nehuen Lafquén, además de autoridades y representantes territoriales, entre ellos el Apoulmen, Arturo Caimeo Caulef y la Machi Ingrid Ancapán, junto al Huerquén Martín Payamanque. Junto con las inquietantes planteadas por las comunidades, el alcalde mencionó que Vialidad confirmó el deterioro del actual puente Mecano, producto de su prolongado uso, por lo que dentro del presente año deberá ser reemplazado por otra estructura provisoria a la espera del puente definitivo.
1: Principalmente los alcances tenían que ver con la seguridad, obviamente, del entorno, el resguardo del río Yesquehue, ¿cierto?, que también hay humedales que también son importantes, digamos, su resguardo, y el dominio también de la propiedad, que en el fondo se analizó mucho la ubicación, digamos, este viaducto. La expropiación, la idea es que afecte lo menos posible, sobre todo los comuneros, en este caso los socios que tienen posesión de los terrenos que son ahí aledaños a donde se va a ubicar el nuevo viaducto.
0: Desde la Municipalidad de San Juan de la Costa se valoró este proceso de diálogo y participaron que permitan avanzar en un proyecto de infraestructura fundamental para la conectividad, considerando las particularidades del territorio y participación de las comunidades indígenas. 6:09 PM, noticias acá en Punto 7.
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0: 7 a nuestros amigos de Puerto Montt. Ya cayó la noche, muchos regresando a casa, muchos trabajando todavía. Saludamos a Puerto Montt a esta hora de la tarde.
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0: De lejitos, Jay Wheeler, punto 7.

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1: 14 minutos nos separan ya de las 7 de la tarde, amigos, aquí en Puerto Montt. Puerto Montt, cayó la noche, ¿sí o no? Sí, cayó la noche, Puerto Montt. Bueno, recordarles que mañana, amigos de Puerto Montt, bueno, 10 grados, sigue la lluvia. Mañana continúa la lluvia, se espera una máxima de 11 grados. Bueno, va a llover durante toda la semana, chiquillos. Muchos ya llegando a la casita después de un día laboral, muchos también estuvieron en el liceo, estudiantes de enseñanza superior, llegando a la casita a sacarse la ropita húmeda, ¿cierto? A abrigarse y a tomar una rica oncecita en familia, en casita, con quien te encuentres a esta hora de la tarde en la compañía de Punto 7. Y además también saludamos a nuestros amigos que están en la locomoción colectiva, que ya quedan las últimas vueltas de las micros, de los colectivos, de los techitos amarillos, de los autos que están en aplicaciones también. Y que todo el día están a través de la 101.9 ahí en Punto 7. Agradecemos los saluditos que dejan durante el día también y las visitas. Recuerde, amiga, amigo,

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3: Andrés Herrera por acá, me comienzo a despedir, gente linda de Puerto Montt. Un gusto de haberle acompañado, aunque sean dos horitas. Que tengan una noche maravillosa, sin novedades, y que mañana sea un día espectacular. Noche de martes, mañana miércoles, con todas las pilas, chiquillos. Sean un 7, fue un gusto haber estado con ustedes. Cuídense mucho. Mañana desde muy tempranito ya estarán con ustedes nuestros coleguitas ahí en Puerto Montt. Sean un 7. Nos encontramos en la próxima oportunidad. Cuídense mucho, soy Andrés Herrera y nos encontramos muy pronto. Sean un 7. Chao, buenas noches. 7. La Morrita, Cari León junto a Xavi. Chao.

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1: ¡Ay, ya estamos juntitos, familia! 7 de la tarde, 12 minutos de este martes 25 de agosto. Un martes diferente para todas nuestras ciudades, muy lluvioso en el sur, extraño y caluroso para el norte, con el cielo súper rojo también, no entendemos nada. Pero aquí estamos haciendo presencia como corresponde hasta las 9 de la noche. Que les habla su humilde servidora, Karina Gutiérrez. ¡Tú, tú, tú, tú! Recuerden enviar sus mensajes a través de nuestro WhatsApp para poder reportar sintonía o simplemente comunicarte con nosotros al 452-592210. 452-592210.

0: Hola, hola, hola. ¿Cómo estás? Yo muy bien. ¿Y tú qué tal? Reportando sintonía, reportando sintonía. Reportando sintonía, reportando sintonía.
1: ¡Eso! Hola, qué linda Gutiérrez. Qué rico escucharte esta tarde tan lluviosa aquí en la ciudad de Temuco. Cariñita, te cuento rapidito. Me habló ayer mi amigo Juanito. Me dijo que no había podido ir al cumpleaños, pero no porque fue donde las cariñosas, sino porque había tenido que ir al portón de latas. No sé dónde será eso. Pero que no ande diciendo más por la radio que él no fue, porque él salió diciéndole a la señora que iba a ir a mi cumpleaños y después llegó diciendo que lo había pasado muy bien en mi cumpleaños. Así que no tengo que decir más que él no fue. Eso, eso. Ya, cariñita, cuídate, que tengas linda tarde. Está buena la música, está entretenida la radio.
0: Muchas gracias, muy amable. Oye, lo bueno de todo esto es que de acá no va a salir, ¿no?
2: Oh, ¡hola, cariñita!
0: ¿Cómo estáis, Pugenaro?
3: Hola, cariñita, aquí esperando a los dos, Jorgito de la Unque Viña, esperando tu turno. Lo vamos a pasar bien hasta las 9, aquí tomando 11. Bendiciones, Valentita, Jorgito la Ulca.
0: Aguante la Ulca, Jorgito.
4: Hola, amigos de la Punta 7. Quisiera mandar un saludo a mi mamá, que está de cumpleaños. Que acá estamos celebrando con una oncecita en familia, con una compañera de trabajo de la Vinover.

0: Listo, gracias.
1: Buena, buena, buena, muy buena tarde, Karinita Gutiérrez, ¿cómo está usted? Oiga, sí, ha sido un día raro, un día, por lo menos aquí en Valparaíso ha sido, está que llueve y que no llueve y no llovió nada, po. Así que puras gotitas nomás, puras gotitas.
2: Así con que, pura amenaza, no.
1: Todo bien por acá, po, oiga. Nada, pues, esperemos que tengamos un buen día, una buena tarde en su compañía. Y saludos para Concorso, a la Rosita, a la Milla. Y un saludo grande para usted y un abrazo. Estamos en 7 por acá siempre en Miguelín del 8.
2: ¡Aguante Miguelín del 8!
3: Hola, hola, ¿cómo estás? Yo muy bien, ¿y tú qué tal? Hola, hola, hola, ¿cómo estás? Yo muy bien, ¿y tú qué tal?
2: Ahí está mi Ceci preciosa.
4: Claudio, eso era para Callao. Se te cayó el café.
5: Mentira, mentira, mi Juanito, jamás, jamás haría una cosa así.
6: Buena, mi reina Karina, aquí Moe 4. Saludo aquí a los muchachos de los tiburones.
2: ¡Aguanten los tiburones!
7: Está más raro que culebra con oreja.
2: Ah, sí, pues. ¿Cuándo he visto una culebra con oreja?
8: Hola queridita, quiero mandarle un saludo a mi familia de Australia, ya que están listos para viajar a Chile. Llegan el jueves y viernes acá a mi casa, así que preparando todos los últimos detalles para recibirlos. Un abrazo a mi familia de Australia.
2: Aguanta la familia de Australia, que pronto va a estar con nosotros. Mala conducta para los más desordenados de la punto 7 hasta ahora.

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1: Un saludo a mi familia de Australia, ya que están listos para viajar a Chile, jueves y viernes acá a mi casa, así que preparando todos los últimos detalles para recibirnos. Un abrazo a mi familia de Australia.
2: Aguanta la familia de Australia, que pronto va a estar con nosotros.
3: Hola, querida, ¿cómo está? Espero que esté bien. Aquí Danilo, estamos trabajando aquí en Placilla, Valparaíso. Está raro el clima, ¿eh? Aparte de la lluvia, cayó una pura gotita, está el cielo rojo. Está raro.

0: raro que... Y hace poquito tembló, creo. No sé dónde, pero tembló ahí. Ahí salió en todos lados las redes sociales, tembló. Ahora a las 18:45.
1: ¿Dónde tembló? Claro.
2: Buenas tardes, Karinita. Móvil 2 de la Maiva. Camino a la casa ya. Vamos con descanso hasta el sábado con la punto 7.
1: Aguante, Rodri. Aguante, Valparaíso.
3: Hola, Karinita Gutiérrez. Acá desde Valparaíso, desde el Cerro Mariposa. Te habla el joven del aseo. Que tengas muy buenas tardes. Yo soy un 7.
1: Lindo, mi amigo Roberto. Besitos para ti, hermoso.
4: Hola, hola, Karinita, ¿cómo estás?
1: Jonathan,
4: desde acá de Los Ángeles, ya yendo para mi casita a descansar ya después de un largo día de trabajo. Voy un poco mojado, pero es parte del trabajo.
1: Es parte del trabajo.
4: Pero ahora descansar ya en la casita, está calentito, está con la familia. Así que nada, Karinita, que tengan excelente turnito y estamos a la escucha. Hola, hola, Karinita, ¿cómo estás? Desde acá de Los Ángeles.
1: Desde Los Ángeles, ¿por qué le pusiste una canción chilota? Ah, por la lluvia, porque está mojadito.

0: Hola, Karinita. Un saludo de la región metropolitana con climas variados,
1: Karinita, por favor, pues pásame ese aviso, vos de mi tía Marcela, que necesita donadores.
2: Pero amigo, qué bien. Obvio, ¿por qué no me lo dijiste, Ya, chiquillo, necesitamos dadores de sangre, donadores de sangre. Estamos buscando donantes de sangre para nuestra Yaya, quien es paciente de leucemia y se encuentra en tratamiento en el hospital Dr. Gustavo Frick. Hospital Dr. Gustavo Frick, Viña del Mar. Cualquier donación puede ser de gran ayuda. Se pide ahora el número más 569-3922-4607 a nombre de Marcela Aravena. ¡Aguante, Marcelita! Yo me voy a ir para allá, para puro ir a donarle sangre a la Marcelita. Besitos para ti, Marcel. Besitos para Kevin y para toda su gran familia.
3: Hola, hola, hola. ¿Cómo estás? Yo muy bien. ¿Y tú qué tal? Hola, Sitakari.
2: Hola, Michael.
3: ¿Cómo estás?
2: Muy bien, pues.
3: Muy bien. Que tenga una buena jornada. Aquí estamos, desde Valparaíso, de cerro a cerro, trabajando en el colectivo. ¡Saluditos!
2: De cerro a cerro, eso miércoles, el cerro a los placeres, yo me pasé, Álvaro.
4: Querida Karinita, soy Delia de Rodelillo, besitos.
2: ¡Aguante mi Delia, Rodelillo presente!
5: Hola, hola, cita Karina, Rodrigo, acá de la Vinda Vendencia. Oiga,
2: oigo.
5: Maté todo el pan, no tengo nada. Así que un abrazo
2: serio?
5: A usted, Karinita, y programazo el suyo. Aquí te estamos escuchando de la Vinda Vendencia, Manuel Busto. Abrazos.
2: Abrazos, besitos para ustedes.
6: Hola, Karinita. ¿Cómo estás, mamacita?
2: Muy bien, fue todo bien.
5: Oiga, ¿por qué no escucha mis mensajes? ¿Por qué me hacen esto?
2: Porque me caes mal. No, porque no había llegado tu audio nomás, amigo. No es que yo no quiera escucharlos, es que no llego. Como son tantos los mensajes, de repente... Está ahí en el momento indicado, en el lugar preciso.
7: Karina, llámalo. Si no lo va a despertar, llámalo. A él le gusta mencionar estas cosas y advertirnos de lo que puede suceder.
2: Ay,
7: así
2: no,
7: que llámalo, Néstor Lautaro, llámalo. Llámalo, mujer, por Dios, llámalo.
2: No, no quiero llamarlo. Me asusto.
8: La canción fea.
2: Lindo, tío, lindo. Hoy que andan alegones y en martes nomás.
9: Buenas tardes, Karinita, buenas tardes. Está buena esa la culebra con la oreja, está bien, está bien. Muy buenas tardes, saludos a mi hermana Araceli de Santiago, aquí reportando sintonía desde la quinta región, Quintero, ciudad de Valparaíso.
2: ¡Aguante, Quintero! ¡Quinta región presente! Oye, esto es súper importante. Atento, atento, central, atento. Estamos sin energía eléctrica en el sector.

0: Víctor y Jaff Rofue, Metrenco, Padre Las Casas, desde ayer de las 12 del día. Y ahora nuevamente, si nos pueden ayudar con CGE, por favor. Ahí está nuestro amigo Fernando comunicándose con nosotros, que están sin energía eléctrica en el sector. Y Jaff Rofue, Metrenco, Padre Las Casas, ¿ya? ¿Cómo andas, Jorgito?
1: Hola, cariquita, buenas tardes. Oye, otra me ha cortado, me caí mal.
0: No, me te hacía una brava. No, pero es que como yo no voy a querer tirar sus mensajes, todo lo contrario. Por mí que salgan todos sus mensajitos al aire siempre. ¿Cierto, mi hermosa Silvia?
2: Hola, Catinita, buenas tardes. ¿Cómo estás?
0: Bien, ¿y tú, bella?
2: Preciosa. Yo estoy aquí ya... Ya me hicieron efecto el calmante para dormir.
0: Ah.
2: Así que me voy a alcanzar a escuchar esta
0: vez. Andamos dos pa.
2: Así que buenas noches y muchos cariños.
0: Buenas noches, los pastores. Besitos para ti, preciosa. Descansa, que tengas dulce sueño. Aquí voy a estar en tu compañía. Hable más despacio porque no me van a despertar a la Silvia.
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4: Señorita Karina Gutiérrez, ¿cómo está? Muy buenas tardes.
0: La misma que viste y calza.
4: Oiga, mi niña, por Dios. ¿Qué? Tanto tiempo que no andaba por aquí por su frecuencia.
0: ¿Por qué me tenía abandonada?
4: Por aquí haciendo la chambita todavía, que yo llueve torrencialmente por acá por la ciudad de Los Ángeles. Taco por todos lados y sectores sin luz. ¿Qué quiere que le diga? Está la mansa Fox nomás, oiga.
0: Hay que apuntarle.
4: No, no te en el estadio. Saluditos, mi niña, un abrazo gigante. Y yo soy Vicente, ¿y tú?
0: Ya, y no se deje estar tanto. No, porque después a mí se me olvida.
5: ¡Ay, con esa música me voy a ver!
0: Que la Silvia se va a dormir.
1: Karinita, ¿para qué? Si no sacáis nunca los mensajes de afuera. Mira, yo soy de acá de Osorno. Ayer te envié un mensaje, hasta ayer, el día viernes también te mandé un mensaje. Y tampoco lo sacáis al aire. Y le tenéis mala a los Osorno, Karinita.
0: ¡Chau! No voy a tener mal. Todo lo contrario, los quiero. Están así, andan puro alegando, tontos. Vivan la vida con fe, como un granito de...
1: Buenas tardes, espero que tengas un buen turno. Sigas poniendo buena música y a pasarlo bien nomás con la punto 7.
6: Buenas tardes, Karenita. Espero que estés bien, de acá de Valparaíso.
0: ¡Aguante, Valpo!
6: Estamos sin luz. Buenas noches.
0: Están sin luz también. Ya junten harta luz nomás, cabros.
7: Los de Osorno no son de corazón puro, por eso no le sacamos los mensajes.
0: No, es porque no hay tal, nomás. Los quisiera ver un día aquí trabajando conmigo. Y los dejaría aquí en los controles, ya que el guatón me dejó sola.
8: Hola, Karina Gutiérrez, ¿cómo estás? Gusto saludarte, me alegra de escucharte. Espero que estés bien. Oiga, Karinita, mira, te voy a mandar también un afiche de las carreras de las chilenas que van a ver este sábado en la cancha de la Rinconada.
0: Ahí en Madrid,
8: vamos a estar animando.
0: Ahí, ahí vamos.
8: En el bailado de la escuela de la noche, para allá, de allá somos. Ya, un saludo cordial para todos los auditores de Radio Punto 7 de Nueva Imperial. Chao, chao.
0: Mira, pasa el dato, ahí va, porque el otro, como era beneficio, no fue.
9: La cita Karina, ¿cómo está? La más número uno, guapa, todo el mundo que va a existir en este mundo. Ay, espero que tenga un hermoso día, Marta.
0: Muchas gracias.
9: Aquí está lloviendo fuerte, con tormenta. Están lloviendo hasta las vacas vuelan. Bueno, voy a decir lo que dice el chico ese.
10: Hola, la cita Karina, soy Don Máximo. Un saludo a todos los que me conocen. Y estoy con la tenita paradita. Ahí lo estamos escuchando. Ay, ya, mentira. Bueno, chao.
1: Cita Cari. Tengo una paya, una rima. ¿Se puede empezar a tirar o no aguantamos hasta septiembre?
0: Podríamos hacer una previa en septiembre, pero lo vamos a hacer, yo creo que... Yo creo que lo vamos a hacer ya la otra semana, aprovechando, entrando en el mes de septiembre. Nos vamos a ir con las buenas payas, con brindo, brindo, brindo.
11: Karina, me tenés mal, estoy mala, mujer.
12: Cari, ¿cómo estás, Karinita? Oye, Karinita, todavía tengo en mi mente en la memoria la pregunta que te hice ayer.
0: Sí, lo sé.
12: Vamos a ver si me tienes alguna novedad. Y por otro lado, yo te tengo una novedad, te empecé a seguir en Instagram.
0: ¿En serio?
12: Así que eso, Cari, un gusto
0: a
12: escucharte.
0: Ahora me
12: vas a sacar todo el rollo. ¡Saludos!
0: ¡Saludos! Me va a sacar todo el rollo, lo enferma de la mente que soy.
11: ¿De verdad que a Luis antes le gustan los caballos?
0: 7:35, no tenemos que ir a la pausa, guatón. No sé en qué momento viste, después me redan, ay, cómo son. Ya. Dame la mami. Caña brava. Aquí para ustedes en punto 7. Voy y vuelvo. No me vengan a echar de menos. La voy a hacer cortita.

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0: que estamos juntitos, les dije que iba a ser un poquito rato, ¿viste? 7:45 PM. ¿Cómo estáis, Mauri?
1: Buenas tardes, señorita Karina Gutiérrez, Titimo en la calle de Villa Alemana. Aquí andamos dando vueltas todavía, así que ya queda poquito, ya quedan como 3 o 4 viajes más, así que vamos que se puede. Oiga, y la consulta de ayer, ¿por qué se llama Radio 7? ¿Explicado usted o no? Porque, bueno, usted sabe que recién lo venimos conectando.
0: Ay, me perdí. Ay, ahora sí, ¿por qué se llama punto 7? Bueno, le pregunté a mi hermoso jefecito. Y la respuesta que me dio, espérate, se los voy a mostrar en redes sociales. La respuesta que me dio fue porque somos un 7.
2: Hola, hola, señorita Karina, por este lado, Che Carlita, aquí en Valparaíso de Santa Encina para empezar a trabajar. Bueno, le mando un saludo muy cordial a usted y a todos los locutores y auditores de la red Punto 7. Yo soy Punto 7. Que tengan una bonita jornada y un buen término de jornada. Como siempre, ya haciendo alegría por la radio Punto 7. Con harto cariño, Che Carlito.
0: Alguien que valore mi trabajo.
3: Siendo las 6:21 PM, les mando la hora a los chiquillos de Temuco.
4: Oye, si lo quiera todo, lo quiere bien lejos, sí.
5: Hola, querida. Está lloviendo, mi niña.
0: Está lloviendo.
5: Está bien, no hace una boluda los mensajes de eso.
0: Está lloviendo, me encanta. Y me mandó la imagen de un tallo que está viendo, bo. Está lloviendo.
6: En vivo y en directo nos encontramos acá en la ciudad de Santiago, la capital de Chile, mostrándole al mundo un fenómeno atmosférico en la cual para mucha gente se siente alarmada. ¿Por qué? Porque el color del cielo se ha vuelto rojo. Pero estamos bien los 33 acá en la ciudad de Santiago, así que, Cari, adelante a estudios.
0: Muchísimas gracias, aquí estamos en vivo y en directo junto a Ángelo, ahí estaba su reporte. Desde la región metropolitana. Ángelo, tenés que estar tranquilo nomás. Tenés que estar tranquilo, tranquilícense todos. No importa si no va a temblar, no va a temblar.
7: Se me olvidó decirte, Carlita, voy en la máquina 92 de la línea 9, camino al fondo del Carmen, ya saliendo de mi pega, voy con el... con el conductor más conocido en el ámbito artístico como el Maluma. Le traje un sanguchito, ahí se lo va devorando el hombre. Un abrazo, chao, chao.
0: Pucha, qué buen amigo este cabro.
8: En mi idea era don Luis Yanca, que estaba promocionando. No estaba enojado el caballero, no que no iba a hablar más a la radio.
0: ¿Por qué?
8: El otro día en la mañana dejó el medio visto a Julio.
0: Oye, ya cuenten qué pasó. No, en realidad no, quiero más copo. Mira, yo con el Chino y el Jiménez no quiero nada más ya.
9: Buenas noches, Silvia.
10: Amigo, a nadie le interesa escuchar tu paya, no le sirve.
11: Hola, Karinita, buenas tardes.
0: ¿Por qué lo
11: de Valparaíso, la Claudia Uberiando?
0: Grande Claudito, Uberiando, ya, pues, le cortaste el mensaje, eso no se hace, que falta respeto.
10: Los caballeros del audio, nadie te quiere, hombre, déjate no. Mandar tanto audio, nadie te quiere.
0: Pero no diga eso. Como, yo sí lo quiero, yo lo quiero mucho.
12: Hola, Cari Cari, ¿cómo estás?
0: Muy bien.
12: Oye, te vengo escuchando desde Los Ángeles, que me tocó trabajar allá hoy.
0: ¿En serio, Freddy?
12: Y ya voy de vuelta a Temuco. Ah, ya recién pasé para Isla Hueque. Y me di cuenta que también está sonando para Temuco,
0: sí,
12: así
0: pues.
12: Que bacán, bacán, mujer. Yo soy un 7, hay harta lluvia en la ruta, un poquito de viento, un poquito de vehículo en dirección sur.

0: En dirección norte hay harto, así que precaución, chicos.
1: ¡Aguante, Freddy!
2: Se llama punto 7 porque la señal acá en Temuco está en 101.7. Y un día estaba Nelson Curado poniéndole nombre a la radio. Y le dije, ¿por qué le pones punto 7? Y quedó punto
1: 7. Te lo juro, yo le dije, jefecito, pregunta seria, ¿por qué nos llamamos Radio Punto 7? Y me responde, porque somos un 7. ¿Será por eso? Quizás puede ser, porque nuestro dial... Pero no, en todas las radios terminan en punto 7.
3: Pero si los dos son, no andan puro farmeando odio.
1: No, Laura, se dice.
4: Buenas tardes, Carlita. Un gusto de escucharte, saludarte, desearte un buen turno. Yo acá desde Valparaíso, Claudio Valmontín, como todos los días el colectivo, dándole en el colectivo. Soy un 7.
1: Valparaíso de mi amor.
5: Buenas tardes, Cari. Para darle una respuesta al auditor que está preguntando por qué la radio se llama Radio Punto 7, es muy fácil.
1: Fácil.
5: ¿Cuál es la nota máxima que te dan en el colegio pequeño? Un 7, ¿no? Que cuando te sacas un 7, eres lo mejor. Así que ahí está la respuesta. Se llama Radio Punto 7 porque es la mejor radio de Temuco.
1: ¡Oh! ¡Pero qué respuesta más tierna! Oye, ya puede ser una hipótesis. Puede ser la hipótesis del por qué no llamamos Radio Punto 7.
6: No, Karinita, el tío Lucho es el mismo tío Lucho para toda la radio, ¿no? Porque me dejó pero terrible clara la respuesta. Ah, como un 7.
1: El tío Lucho, el mismo tío Lucho.
7: Oye, Yonka, dale un hijo ahora al Maluma después de que muero lo peláis.
1: Hasta Bancito le lleva, ¿viste?
8: Cuidado, cuidado, don Luis, que el Maluma a todos los que sientan adelante se lo come, todo, todo.
9: Chita Karina, ¿cómo está? Wilfredo, por acá. Oye, es la única línea que lo pesca, señor Yanka.
10: Hola, Karinita, aquí saludándote, Maritza de Placilla, pero en este momento no estoy en Placilla, estoy en Brasil.
1: Ah, el horizonte Brasil.
10: Que vino a trabajar, a hacer una peguita y aquí estoy acompañando.
1: Oye, es que te pasaste, me encanta que nos estés escuchando en Brasil. Mándanos audio, mensajes. Mándame fotos.

0: que estés disfrutando, trabajando y más encima disfrutando de allá de Brasil. Era la luna llena. Mani manda fotos. Oye, que se ve maravilloso el cielo, Danitza. De verdad, de verdad. Dentro de todo lo que dicen de que puede haber un temblor, terremoto, lo que sea, el cielo se ve pero fantástico. Dani, te pasaste con las imágenes, de verdad que sí.
1: Pero la radio nació acá en Temuco.
0: No, no nació en Temuco. La radio la trajeron para los de Los Ángeles, parece.
2: Mándenle
0: en Concepción.
2: Fotos, mándenle fotos de Brasil, de los garotos. Mándenle fotos de garotos, tu país más grande de todo el mundo.
0: Tu país más grande de todo el mundo.
2: Ay, las fotos de los meninos.
0: Ay, es que de verdad, me encantaría. Te imaginé me mandaran para allá, así como Cari, sabes que necesitamos que por trabajo te tengas que ir ahora sí. Of course.
3: Chau, chau, Cari.
0: ¿Dónde vas?
3: Empiezo a despedir, estoy llegando a mi casa, terminó mi trabajo del día de hoy. Aviso de utilidad pública para Temuco, mañana no hay feria.
0: Mañana
3: la
0: no hay feria.
3: La feria Pinto mañana está en limpieza, así que no se trabaja. Hay que descansar. Adiós, adiós.
0: Suelta una palta.
4: Ese huevito que le sale parece, ¿ah? ¿Eh? Todos los días le lleva pancito. Qué raro.
0: No creo.
5: Hola, Karinita, le habla Charlie Badulaque desde aquí de Maracaibo. Quiero mandarle un saludo a usted y un fuerte abrazo y saludos.

0: saludar a todas las cachurritas allá en Chile, desde aquí de Maracaibo, Charle Badulaque.
1: Brasil, Maracaibo, ¿desde dónde más nos están escuchando?
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0: seguirá el sabor.
1: Oye, cariñita, ¿de dónde estás tú en vivo? ¿Desde acá, desde Valparaíso o desde Los Ángeles?
0: Me encuentro en...